0: Manuel Turizo, qué rico mi amar. Ya las 6:03 a través de Radio Disney. Arrancando la hora número 60, ¿sí, verdad? Ok. Aquí vamos, familia. Ya las 6:03, bienvenidos, gracias por estar aquí. Y bueno, si vas encendiendo la radio, buenísimas y chulísimas tardes. Gracias por dejarnos acompañarte en esta tarde bastante deli. Viernes ya, por fin. Gracias a Dios, es viernes. Ay, viernes, te esperamos desde el lunes. Es el comentario más honesto que puedo hacer. 6:04, 771-4731-957. Está disponible para que te reportes, ¿vale? Manifiéstate, Tete, que nosotros estamos listísimos para leerte y también para escucharte, ¿va? Ahora es momento de ir con más música porque te trajimos a este venezolano guapísimo. Él es Danny Ocean y esto se llama Desahógate. ¡Qué una rola! De las 6:04, venga.
1: ¿Qué estás

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0: se sienta el jueves retro. No, bueno, ¿eh? No, gracias a Dios ya es viernes. No, no, no, no, no, no. Ya activamos el modo fin y ya está el modo fiesta. Yo no sé. Ya las 6:18. Oye, y seguimos justamente con La Palomera Radio Disney. ¿Qué onda con las películas de maestros que el día de hoy podemos compartir y recomendar precisamente para maratonear en este fin de semana? Escritores de la Libertad de 2007. Fíjate que esta película está basada precisamente en una historia real. Es sobre los años que la profesora Erin Growell pasó enseñando en una escuela de Long Beach, allá en California, y cuenta cómo tuvo que aprender a enseñar inglés en una escuela con, pues, un montón de tensiones raciales y que pone incluso a los estudiantes en riesgo de un fatídico final, ¿no? Ahora, Erin convence a los alumnos de escribir diarios de vida precisamente sobre lo que ellos, pues, viven, valga la redundancia, en la escuela, ¿no? Y de ahí en adelante, pues, obviamente todo se complica. Es una peli para recordarnos la influencia tan grande que un profesor puede tener en los estudiantes, pero también es un recordatorio, tristemente, ¿no?, que incluso en los países con más recursos, los colegios no son el lugar más fácil. Exacto. Pero bueno, tú también tienes recomendaciones, ¿verdad, Male?
1: Hola, buenas tardes, saludando, excelente viernes. Y una de mis películas favoritas de maestros es El Estudiante. Es una película mexicana grabada en Guanajuato.
0: Perfectísimo, Male, muchísimas gracias. Anotada y agregada a la lista para maratonear este fin de semana. También te escuchamos, Giselle.
2: Hola, Radio Disney.
0: Hello.
2: Una película muy buena de maestros es la de Radical. De Eugenio Derbez. Está muy muy buena y es un documental de la educación en México, muy recomendable.
0: Ok, oye, yo tengo que reconocer que ese documental que menciona Giselle, lo empecé a ver, pero me quedé como en la mitad o igual está menos de la mitad. No sé por qué, pero prometo retomarlo, prometo darle una escaneada completísima ahora sí a la peli. Muchísimas gracias, Giselle, por participar con nosotros. Ya las 6:19 a través del 95.7. Y ahora es momento de seguir con más música. Ya llegó Blackpink, eso se llama Go. ¿Te la sabes? Cantemos, venga.

Música de Katy Perry esta tarde te acompaña ya a las 6:29. Eso se llama Watch It Burn. Y Radio Disney te pone a bailar. 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Las 6:30 y también cantemos a ritmo de CNCO porque ya llegaron con esto que se llama Hey DJ. Si te la sabes, canta con nosotros, ¿va? En tu radio, las 6:30. Buenísimas y chulísimas tardes.

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0: Sebastián Yatra, Mike Towers. De una chica que hoy extraño. Ya las 6:45 a través del 95.7. Y no podemos dejar de mencionar la Sociedad de los Poetas Muertos, hablando de la Palomera Radio Disney. ¡No! Fíjate que no podíamos cerrar mejor esas recomendaciones con un actor que si algo sabía era hacer papeles de profesor, y lo hacía excelente, ¿eh? De Cemento Indomable, Patch Adams, o con el que cerramos la Sociedad de Poetas Muertos. Es prácticamente el estándar de oro de las pelis inspiradoras de maestros, ¿no? Robin Williams interpretando a John Keating, un maestro de inglés de la escuela preparatoria que enciende las mentes de sus alumnos con sus métodos de enseñanza poco convencionales, ¿no? Pero también por su contagiosa pasión por la literatura. Puede que la mayoría de los estudiantes sean de familias adineradas, pero no les faltan presiones y problemas. Y el Keating de Williams derrite sus personalidades frías, no solamente enseñándoles las grandes obras, sino también disparando su imaginación y enseñándoles pues una lección mucho más importante sobre cómo resistir la conformidad en el estricto entorno de finales de la década de 1950, ¿no? Que es cuando se ambienta la peli. Definitivamente infaltable. Por acá Mario nos recomienda La Tarea, dice que es una peli mexicana. Oscar dice que El Sustituto. Por acá Luis dice, yo creo que una buena elección sería Harry Potter y La Cámara de los Secretos. Dice, creo que aquí en los inicios de Harry se puede notar mejor esa narrativa de los maestros. Perfectísimo, muchas gracias. Todas las de Harry Potter, ¿no? Sí. Bueno, ya. Ya las 6:47, muchísimas gracias. Fabi también por acá nos dice que Mentes Peligrosas, justo la compartimos también hace rato, ¿no? Pero también tenemos participación de, ya con esto cerramos, de Oscar, ¿verdad? Denme 3 segundos, Proof of Bar. Voy corriendo en 5, 4, 3, 2, 2, otra vez 2. Palomera, Oscar. Acá te escuchamos con atención.
1: Hola, Bricia, buenas tardes. Mira, ahorita que hablas de películas de maestros, ajá, hay una que se llama Con Ganas de Triunfar, de Edward James Olmos, que ya tiene un ratote que está, pero bueno, básicamente la trama es de un maestro de matemáticas que pues trata de impulsar a unos alumnos pues de origen latino que son muy malos, ¿no? Entonces hasta el final sí logran su objetivo. Los tachan de tramposos, pero pues, después otra vez vuelven a presentar la prueba y salen avantes. Esa, la verdad es que está bastante interesante. Saludos.
0: Muchas gracias por la recomendación. Suena bastante bien, ¿eh? También anotadísimísimísimísima para maratonear este finde. Ya las 6:48 a través del 95.7. Y ahora toca bailar al ritmo de Abraham Mateo. Eso se llama así. Pachuca, buenas tardes.

0: El Radio Disney, las 6:55. Esta es música de Marc Seguí y Raúl Alejandro. Se llama Tiroteo, el remix. 6:55. Oye, y nosotros tenemos información importantísima que compartir contigo. Así que cedemos los micrófonos a Zuli esta tarde, porque lo que vas a escuchar definitivamente te va a sorprender. Así que, Zuli, los micrófonos son tuyos.
1: Hola amigos, familia de Radio Disney 95.7, ¿cómo están? Con el placer de saludarnos nuevamente porque tenemos un invitado muy especial. Y déjenme les platico porque esto les va a encantar. Sobre todo si ustedes quieren estrenar. Claro que sí, ya hemos escuchado que GAC está preparando algo nuevo en Pachuca. Pero Carlos, tú que eres el mero mero, el experto, cuéntanos, ¿qué tiene para nosotros? ¿Por qué deberíamos emocionarnos?
2: Hola, ¿cómo están? Muchísimas gracias y gracias por la invitación nuevamente a este espacio tan bonito que nos gusta visitar. Pues mira, estamos muy contentos porque estamos iniciando una nueva etapa. Hace algunas semanas nos encontrábamos ubicados en Plaza Patio Pachuca, en donde pues mucha gente pudo visitar este punto de venta que nos dio pues muchísimas nuevas historias, y hoy por hoy estamos iniciando una nueva etapa que pues se inicia con la apertura de una nueva agencia. Estamos muy contentos de anunciarlo aquí con ustedes, que siempre han sido parte de nuestras primicias, y decirles que pues en septiembre vamos a iniciar las adecuaciones de esta nueva agencia y vamos a trabajar para poder recibirlos pues a todos durante el mes de octubre.
1: ¡Qué emoción, oigan! Pues qué padre que ya se animaron a tener este espacio dedicado especialmente para estrenar, pero también, ¿por qué apostar por una agencia en Pachuca?
2: Bueno, mira, pues es que ha sido más que nada por la respuesta que hemos tenido, pues ha sido muy positiva. Durante nuestra presencia en Patio Pachuca tuvimos la oportunidad de conocer clientes de muy buena calidad, clientes muy calurosos que no solamente compraron un auto, sino que nos hicieron parte de estas historias al volante que siempre quieren tener. Y bueno, pues eso nos confirmó algo muy importante: Pachuca quiere conocer más de GAC. Por eso decidimos crecer y crear una nueva casa para la marca.
1: Ay, qué bonito, oigan. Pero entonces, para alguien que todavía no conoce GAC, que yo creo que pues no hay, pero por si acaso se nos está colando a alguien, ¿cómo describirías la marca?
2: Wow, fíjate que es una pregunta increíble. Es una marca que sorprende mucho cuando la conoces físicamente. Tenemos vehículos con muchísimo diseño, tecnología, seguridad y equipamiento. Algo que pues constantemente no sucede, que pues una persona vea la camioneta por curiosidad. Se sube al vehículo, lo maneja y créeme, una vez que lo manejan, cambia totalmente la percepción. Por eso siempre decimos que GAC es una marca que tienes que conocer, pero sobre todo tienes que manejar.
1: Manejar, eso es lo más importante porque ahí uno también se enamora. Entonces, la pregunta más importante, ¿habrá pruebas de manejo en esta nueva agencia?
2: Por supuesto, queremos que la prueba de manejo sea una parte fundamental de la experiencia.
1: Eso es todo, oigan. Pues entonces, octubre será un mes importante, un mes bello para todos ustedes.
2: Totalmente, bueno, pues estamos trabajando porque así sea, queremos dar lo mejor, y mientras llega el momento, pues queremos invitarlos a todos a que estén pendientes de nuestras redes sociales porque estaremos próximamente mostrando nuestras fessechas y lo que estamos preparando.
1: GAC y Pachuca, una nueva historia está por comenzar. ¡Bravo!
2: Así muchísimas es, gracias. Muchas gracias a ustedes.
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Michael Jackson ya llegó a tu radio arrancando la hora 70,000. Esto se llama Human Nature. 7:04, familia. Gracias por seguir con nosotros. Yo soy Bricia Solís y me encanta saludarte, acompañarte. Sams, yo sé que amas esta canción. Bueno, amas a Michael Jackson. Y sé que la estás disfrutando igual que nosotros aquí en cabina. Te mandamos muchos abrazos, te queremos. 7:05, ¿dónde estás tú? Cuéntanos. Repórtate, Tete, a través de tu conexión 771-47-31-95-7 está disponible para ti. Andy, preciosa, te mandamos un abrazo. Gracias por la sintonía. ¿Ya estás lista para el regreso a clases? Se acabaron las vacaciones, ¿eh? Prácticamente este es el último fin de semana. Y ya el lunes, todo mundo va a la escuela. Así que aprovechen el fin de, ¿va? Ojalá que sea un fin de que les dure muchísimo. Ya las 7:05 y ahora es momento también de ir con más música. Súbele al 95.7 porque en esta hora tenemos el detrás de... ¿Qué canción traemos para ti el día de hoy? No lo sé, déjate sorprender, así que no le cambies. 7:05, más música. Esto es de The Clash. En tu radio, 7:05. La temperatura en la ciudad en este momento, nuestro sistema borregológico ya está marcando 16 grados centígrados. Buenas noches, Pachuca.

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0: ¿Es Selena Ross? Sí, eso se llama Tú. Ya las 7 con 17 minutos a través de Radio Disney 95.7. ¿Y qué creen? Ha llegado el detrás de uno de los momentos favoritos.
1: Sí, o mi momento favorito,
0: sí, la verdad es que sí, debo reconocerlo. Oye, y hoy te vamos a presentar el detrás de Children de Robert Miles. La historia detrás justamente de esta canción es bastante interesante. Yo sé que amamos esta canción, pero fíjate que Robert la compuso a mediados de los años 90, en una época en la que la música electrónica pues estaba dominada por sonidos más intensos y obviamente súper bailables, ¿no? La canción surge a partir de una idea muy sencilla pero emocional. Miles quería crear una pieza que pudiera utilizarse pues como cierre de sus sesiones de DJ, ¿no? Y que tuviera también un carácter más melódico, pero también contemplativo. Entonces, el origen de esta canción también está relacionado precisamente con la fotografía. De hecho, Miles contó que había visto fotos tomadas por su papá durante un viaje a Yugoslavia, imágenes que mostraban las consecuencias de la guerra y especialmente a niños afectados precisamente por el conflicto. Imagínate el impacto, ¿no? Entonces, esa idea de la inocencia de los niños frente a todo el terror y la tragedia, pues terminó influyendo en el concepto de la canción. Entonces, de ahí viene precisamente el título Children. Musicalmente, Miles decidió alejarse de la estructura típica de muchas canciones de música dance de aquella época, ¿no? Y construyó esta canción alrededor de un piano suavecito, pero también melancólico, acompañado por una base electrónica ya más progresiva. El resultado fue algo que podía funcionar tanto en una pista de baile como escuchándose de forma tranquila, y esa combinación ayudó muchísimo a que la canción pues obviamente destacara, ¿no? Cuando Children comenzó a circular en clubes europeos por ahí del 1995, rapidísimo se convirtió en un fenómeno. Después de ser lanzada comercialmente, llegó a los primeros puestos de las listas de numerosos países y terminó convirtiéndose en uno de los temas más representativos del género, que posteriormente se asociaría precisamente con el Dream Trance o también el Dream House. Para Robert Miles fue un éxito enorme y prácticamente esta canción, sí, tenemos que decirlo así, definió su carrera. Lo interesante aquí es que, aunque hoy muchísima gente recuerda esta canción como pues una canción nostálgica de los años 90, detrás de su sonido aparentemente tranquilo existe una idea bastante seria: la vulnerabilidad de la infancia frente a la guerra y la necesidad de preservar la inocencia. Esto me encanta. Por eso el piano transmite esa sensación de nostalgia y hasta tristeza, ¿no? Mientras que la parte electrónica le da una sensación de movimiento, pero también aire de esperanza, ¿no? Así que la canción, te recordamos y te contamos, tuvo un impacto cultural enorme. Sí, de hecho su melodía de piano se volvió inmediatamente reconocible y ayudó a demostrar que la música electrónica también puede ser emocional. Evidentemente, también puede ser, en este caso, melódica y accesible para un público mucho más amplio, ¿no? No solamente para quien frecuenta clubes. Entonces, Robert Miles trascendió en 2017, pero su canción, Children, permaneció como su obra más conocida y como una de las canciones electrónicas más emblemáticas precisamente de los años 90. Ahora que conoces el detrás de esta canción, te pedimos por favor que le subas al 95.7 y que la disfrutes, porque sabemos que después del detrás de ya no va a sonar igual. Date el regalo de escucharla a todo volumen, venga, eso es para ti.

Rosa con Karol G. Hice. Ya las 7 con 30 minutos. 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

La música de Hugo está presente esta noche a través del 95.7. Es que ya te estamos preparando para la fiesta, pues, oye. Eso se llama Muy Interesante. Y ahora sí es momento del camino a casa. Viernes, por fin, gracias a Dios. Y qué mejor cerrar la semana con la mejor actitud. Para algunos, un fin de semana ya de descanso, ¿no? Para ir a casa, para ponerse la pijama, para darse una ducha, para relajarse, tomarse un té, tomarse un café, no sé. Para otros, pues un fin de semana de fiesta, ¿no? Pero lo más importante es que, pues amamos los fines. Es de nuestros días favoritos y, por supuesto, en este camino a casa o a la fiesta, a donde quiera que te vayas, te queremos regalar esta canción. Así que, por favor, disfrútala. Súbele al 95.7 y mientras avanzas, déjate abrazar por Muse y esto que se llama Can't Take My Eyes Off You.

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13: Son las 8.
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15: Radio Disney, ¿me podrían poner alguna canción de Justin Bieber? Gracias y muchos saludos.

Es Justin Bieber junto a Nicki Minaj. Esto se llama Beer and a Beat. Ya las 8:06 a través de Radio Disney 95.7. Y sí, aquí arrancamos la última hora. Ya casi nos vamos. Muchísimas gracias por seguir con nosotros a través de el 95.7. Recuerda, puedes seguir manifestándote a través de tu conexión, porque ha llegado también uno de los momentos más especiales. Lo bueno de hoy. ¿Qué te pasó hoy? ¿Qué viviste hoy? ¿Qué sucedió hoy que te pintó una sonrisa en el rostro? ¿Qué te hizo sentir feliz? ¿Qué le regaló paz a tu corazón? Cuéntanos, queremos leerte y escucharte, porque esas cosas, eso que te ha ocurrido hoy, lo queremos celebrar contigo, lo queremos aplaudir y lo queremos gritar, ¿vale? Así que acá te leemos y escuchamos, 771-4731-957. Mientras tanto, ¿te parece si nos vamos con más música? Ya llegó Rake, eso se llama Querida la mía. Si te la sabes, canta con nosotros, ¿va? Qué buenos recuerdos, ¿no? 8:07. Cantemos.

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BTS regalándonos esta canción que abraza el corazón aquí en el 95.7. Esto se llama Life Goes On. Y al mismo tiempo dando un concierto en Chicago. ¡No! ¡Por favor! ¡Qué ganas de estar ahí! Ya las 8:17 a través del 95.7 de tu radio. Y si tú eres de los que prepara el outfit con un día de antelación, te pasamos el dato. Mañana se verán principalmente cielos cubiertos en la Bella Airosa, aunque se esperan por la tarde. Las temperaturas van a oscilar entre los 11 y los 23 grados. Durante el día y la máxima la vamos a alcanzar sobre las 12 del día. Y a lo largo del día, obviamente, va a prevalecer el viento moderado para que lo consideres, por favor, ¿vale? El reloj dice 8:18 y nosotros queremos saludar a Agustina Jandete, que está de manteles largos, está cumpliendo años, señora preciosa. Le mandamos un abrazo gigante, que la pase increíble. Que continúen las celebraciones. Oye, mucho cumpleañero. Mi hermano hoy está cumpliendo años. Edgar, que nos escucha en este momento y recorre las calles de los Estados Unidos, aquí del país vecino, va saliendo del gimnasio, manejando y escuchando el 95.7. También está de manteles largos. Muchas felicidades a todos los cumpleañeros el día de hoy. Que su vida sea mágica y muy, muy bendecida. Lo deseamos de corazón. Y pues bueno, a seguir celebrando muchísimo. Señora Agustina, May le quiere recordar que la ama muchísimo. Ella va corriendo a verla, a darle muchos abrazos y a celebrar, por supuesto, el regalo de su existencia. Enhorabuena. Ya las 8:19 a través de Radio Disney. Momento más música. Ya llegó Liz Fonsi, esto se llama Me Despido. Ya casi me despido yo también, ¿eh? 8:19.

0: José Camilo, ya a las 8:24 minutos a través de Radio Disney. Oye, a nosotros no, nadie nos para la fiesta. Traemos actitud, muchísima actitud. Ya casi nos vamos a descansar, ya casi se está acabando la pila, ¿eh? Esta máquina de chambeo no sé cómo está funcionando, yo no logro entenderlo. A base de pura hidratación. Oye, y a través de tu conexión, por supuesto, lo bueno de hoy. Te escuchamos, Marco.
1: Buenas noches, Radio Disney. Lo bueno del día de hoy es que estamos vivos.
0: Amén.
1: Que puede que no estemos donde queremos, pero no nos hemos detenido para llegar ahí. Que tengan una buena noche todos. Gracias.
0: Ay, muchas gracias por compartir. Y eso es lo bueno, ¿sabes? Que sigues dando pasos valientes, pasos de fe, pasos llenos de esperanza, que evidentemente te van a llevar justamente a la conquista de esos sueños. Porque recuerda que este mundo es de los valientes. Así que muy bien, Marco. Gracias por compartir con nosotros. También nos dice por acá Joa. Dice, lo bueno de hoy, una comida, una plática, un abrazo, un café, un encuentro, una carcajada, una celebración y un recuerdo con tus seres queridos. Lo que me deja el día de hoy, un corazón contento y agradecido por lo vivido. ¡Qué belleza! Y si es en familia, mucho mejor. ¡Gracias! May nos dice por acá que lo bueno de hoy es que rescató ventas. Entonces, anda súper feliz precisamente por esta cuestión. Así que, pues bueno, a seguirle dando y a seguir llegando a la meta, ¿vale? 8:25 minutos a través de Radio Disney. Es momento de darle play a esta canción de Mau y Ricky. Eso se llama Vas a Destrozarme.

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9: Hola, hola, te saluda Ale Cruz. La presidenta Claudia Sheinbaum afirmó que México va muy bien previo a su segundo informe. Señaló que pese a los impactos económicos globales por las políticas comerciales de Estados Unidos, su administración fortalece el mercado interno y la producción nacional mediante el Plan México y el impulso a la inversión privada con los polos del bienestar. El secretario de Educación Pública, Natividad Castrejón, entregó reconocimientos y estímulos a 1.912 trabajadoras y trabajadores de la educación por 20, 25, 30, 40 y 50 años de servicio. El gobierno continuará trabajando para impulsar acciones que dignifiquen la labor docente y contribuyan a mejorar las condiciones de vida y bienestar.
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En tu radio las 8:47, Another Night, lo que escuchas a través de Radio Disney. Oye, lo bueno de hoy, dice Anaí. Anaís dice, Dios es muy bueno conmigo, me ha cuidado, protegido, respaldado, como no tienen una idea, hoy volví a ver su poder en mi vida, ¡qué belleza! Y gracias por compartirlo con nosotros, somos los más felices. Muchas, muchas gracias. Y por supuesto, también gracias a ti que enciendes tu radio desde la 1:30 de la tarde y que te quedaste con nosotros. Ya nos vamos, pero hoy, antes de irme, solo quiero decirte que ese es un recordatorio. La felicidad no hace ruido, no es un destino ni una meta que alcanzar, ni algo que llega cuando todo encaja. La felicidad, la de verdad, ni siquiera hace ruido. Se cuela despacio entre las rendijas del día, cuando alguien te sonríe sin motivo, cuando el café sabe justo a calma, cuando te das cuenta de que hoy dolió menos que ayer. Está en los momentos que no se planean, en la gente que te hace sentir hogar, en la canción que te encuentra en el coche, y también te recuerda que sigues aquí, intentándolo, como decía Marco hace rato. La felicidad no se atrapa, se siente un rato, se agradece y se suelta. Y vuelve, siempre, te lo prometo, siempre vuelve. Cuando aprendes a mirar la vida con los ojos del que sabe que incluso los días grises tienen algo de luz. ¡Qué bonito! Así nos despedimos, familia. Muchísimas gracias por la sintonía. Gracias por cada radio encendido desde la 1:30 de la tarde. Yo soy Bricia Solís y de verdad les agradezco con todo mi corazón que se hayan quedado conmigo en esta jornada maratónica. Ya vamos por menos, 6 de 7. Ya mañana es la última, gracias a Dios. Al menos por esta semana o al menos por este mes, ¿vale? Síganla pasando muy bien. Obviamente no te despegues del 95.7 y mañana tenemos una cita. Es una cita, ¿eh? Por lo tanto, acá los espero a partir de las 2 de la tarde. Mañana también en jornada maratónica. Así que mañana nos escuchamos primero. Dios, Maxwell, gracias por todo el apoyo en producción. Yo soy Bricia Solís. Con este beso, ¡mua! O mejor con este. Yo me despido. Y hoy sí nos da tiempo, ¿verdad?

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0: Son las 11.
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15: ¿Buscas consentir tu piel de forma natural sin descuidar tu cartera? Llegaste al lugar indicado. Hoy en nuestra tecnología doméstica cuidaremos de ti y de tu bolsillo, enseñándote a preparar unas humectantes barras de jabón con miel.
16: Y así como es importante saber qué le pones a tu piel, también lo es saber qué llevas a tu mesa. ¿Cuál fue el motivo por el que elegiste la leche que tienes hoy en el refrigerador? ¿El precio, la marca o los ingredientes que contiene? En nuestra guía de consumo de leche te compartimos información importante para que tomes la mejor decisión.
15: Acompáñanos en Revista del Consumidor Radio.
17: Revista del Consumidor.
16: Esta tecnología doméstica está validada por el Laboratorio Nacional de Protección al Consumidor. Tome nota de los ingredientes y presten mucha atención. ¡Comenzamos!
15: Los ingredientes que vamos a necesitar son 3 tazas de base de jabón transparente cortado en cubos, media taza de agua purificada caliente, 1 1/2 cucharadas de miel de abeja, una pizca de colorante vegetal amarillo y 40 gotas de esencia de miel.
16: Los utensilios que utilizaremos son una taza medidora, una cacerola con capacidad de 2.5 litros, un tazón de vidrio con capacidad de 1.5 litros, un plato extendido, un cuchillo, una cuchara sopera, un molde de silicón, un rollo de papel aluminio, un rollo de plástico adherente para alimentos y un atomizador. Vamos al procedimiento.
15: Comenzaremos colocando los cubitos de la base para jabón en el tazón y la llevamos a baño María. Movemos hasta que se hayan derretido por completo. Vertemos en una taza la miel, el colorante y la esencia. Mezclamos y dejamos reposar unos minutos. Después, agregamos el agua caliente.
16: Cuando la base para jabón esté completamente derretida, añadimos la mezcla de miel y revolvemos hasta incorporar todos los ingredientes. Retiramos el fuego y vertemos la preparación en los moldes. Si no cuentas con moldes de silicón, puedes utilizar vasos desechables recubiertos con una capa de aceite mineral para facilitar el desmolde.
15: Si notas que se formaron burbujas en la superficie, puedes eliminarlas rociando alcohol del 96 utilizando un atomizador. Esto ayudará a que el jabón tenga una textura lisa. Dejamos enfriar a temperatura ambiente y posteriormente refrigeramos por 30 minutos para solidificar.
0: Ahora desmoldamos los jabones y los envolvemos en papel aluminio, después en plástico adherente para alimentos. Y así de fácil, en tan solo 40 minutos quedaron listas nuestras barras de jabón con miel. Recuerda almacenarlas en un lugar fresco y seco.
15: ¡Anímate a prepararlas! Esta receta rinde para 6 barras, tiene una caducidad de 6 meses y un costo promedio de 118 pesos con 34 centavos.
0: Si prefieres seguir el paso a paso en video, recuerda que puedes ver esta tecnología doméstica en nuestro canal de YouTube, Profeco TV. Ahí encontrarás muchísimas recetas para ahorrar y hacer tú mismo los productos en casa, teniendo la certeza de la calidad en los ingredientes que utilizas.
15: Aprende a hacer desde un gel para el cabello o un champú para lavar el auto, hasta jamón artesanal o unos deliciosos enjambres de chocolate.
0: Presúmenos cómo te quedaron tus jabones. Etiquétanos en Instagram con el hashtag Tecnología Doméstica Profeco y menciona a @ Revista del Consumidor MX. Nos escuchamos en la próxima Tecnología Doméstica.
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0: En el mundo, más de 6,000 millones de personas consumen leche de vaca y sus derivados. Así lo confirman los datos de la Organización de las Naciones Unidas.
15: Es un clásico en nuestro desayuno o cena, pero más allá de la costumbre, ¿qué nos aporta exactamente un vaso de leche?
0: Para empezar, aporta vitaminas A, C y E, que son grandes antioxidantes para tu piel y vista, además de complejo B para tus glóbulos rojos.
15: Por otro lado, el calcio, la vitamina D y el magnesio trabajan juntos para darle fuerza a tus huesos, músculos y cuidar tu corazón.
0: De hecho, incluir tan solo un vaso al día es clave para evitar la disminución de la densidad ósea y prevenir la pérdida de movilidad.
15: Su aporte de calcio protege a todas las edades. Un solo vaso cubre más de la mitad del que necesita una niña o niño en pleno desarrollo.
0: Y casi una tercera parte de lo que requiere un adulto, una mujer embarazada o un adulto mayor. Todo en el mismo vaso.
15: Ahora bien, recuerda que la leche se clasifica principalmente de acuerdo a su procesamiento térmico y su contenido de grasa. Así que podemos dividirla en dos tipos.
0: Por un lado está la leche pasteurizada, que requiere refrigeración y suele comercializarse en envases de plástico flexible o botellas transparentes, además de tener un periodo de vida más corto.
15: En cambio, la leche ultrapasteurizada generalmente se comercializa en envases opacos para proteger vitaminas sensibles a la luz, como la A y la B2. Cuenta con mayor vida útil comercial y no necesita refrigeración antes de abrirse.
0: Ambas las puedes encontrar como entera, descremada si buscas menos porcentaje de grasa, o deslactosada reducida en lactosa o libre de ella.
15: En la Revista del Consumidor incluimos una guía completa de precios de leche en polvo, pasteurizada o ultrapasteurizada de distintas marcas, tamaños y empaques. Esta información se recabó a través del programa ¿Quién es quién en los precios? De la Profeco.
0: Recuerda que existe la leche del bienestar. Es una alternativa de bajo costo para contribuir al bienestar de la población más vulnerable del país. Hay más de 12,000 lecherías en el país. Puedes ubicar la tuya y consultar costos en liconsa.gov.mx/padron/puntos-de-venta.php.
15: Presta atención a los siguientes tips para que tu compra sea segura y le saques el máximo provecho.
0: Compara precios. Revisa siempre el costo por litro o kilogramo, porque puede variar bastante entre marcas y presentaciones.
15: En el súper o la tiendita, checa la fecha de caducidad para elegir las opciones con mayor vida útil y asegúrate de que el envase no tenga golpes, abolladuras o fugas.
0: En casa, evita el desperdicio comprando el tamaño que realmente consumirás y acuérdate de mantenerla en refrigeración antes de consumirla o después de abrirla.
15: Y para terminar, consulta a un especialista en nutrición para saber qué tipo de leche se adapta mejor a ti.
0: Así que la próxima vez que te sirvas ese vaso de leche, recuerda que no solo estás disfrutando de un gran sabor, sino llenando a tu cuerpo de energía y nutrientes.
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0: Escuchas a Bliss y eso que se llama Kisses en el 95.7 de tu radio. ¿Cómo estás? Oigan, buenos días. Sábado, sí, ya por fin. Qué emoción que sea fin de semana. Obviamente lo decimos por ustedes, ¿eh? Qué bueno que nos acompañan, que están acá presentes en sintonía en el 95.7 de tu radio. Yo soy Mariana, un placer acompañarte. Y sí, ya estamos más que listos para acompañarte en ese fin de semana. Ya las 6:09 y por supuesto te acompañamos con buena música. Oye, me quedo contigo un ratote, de aquí hasta las 2 de la tarde, así como lo escuchas, ¿eh? Así que quédate con nosotros, ¿eh? Obvio no llegó sola, llegó súper bien acompañada. Sam está ya listísima conmigo. Es que les decimos, Sam le canta al gallo, ¿eh? Y el gallo nos despierta a nosotros. Así que te acompañamos en tu conexión igual, 771-4731-957. Mientras tanto, quédate aquí en Radio Disney en Pachuca.
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Escuchas a Caigo, eso que se llama Here for You en el 95.7 de tu radio, ya a las 6:16. ¿Cómo están, eh? Oigan, en tu conexión ya los estamos acompañando, los leemos, los escuchamos por acá. Fran, que tengas un bonito día. Oigan, me encanta que desde temprano ya están más que listos para acompañarnos. Obvio, super chambeadores. Moy, por acá igual, ya nos acompaña. Muchísimas gracias. Memo, hasta Canadá, un súper, súper abrazo. Elías, por supuesto, gracias por estar acá presente en sintonía del 95.7 de tu radio. Oigan, y además, le recordamos, recuerda que si hoy precisamente te lanzas a la CDMX para pasear con la familia, si tienes que una cita médica, si a lo mejor vas por trabajo, recuerda que el quinto sábado del mes, justamente, circulan todos los vehículos con holograma 1, pero los que tienen holograma 2 y foráneos no circulan. Así que tómalo en cuenta por si te vas a lanzar hoy, para que lo cheques y para que, por favor, no te agarre desprevenido, ya lo sabes. Hoy no circulan, entonces, precisamente, vehículos con holograma 2 y foráneos, ¿va? Mientras tanto, obvio que nosotros continuamos con más. Es Alan Walker en tu radio, esto se llama Broken Strings. Y, por supuesto, son aquí, en Radio Disney 95.7. Te esperamos en tu conexión, 771-4731-95.7.

¿Escuchas esto de Martin Jensen? Se llama Solo Dance en el 95.7 de tu radio. Ya las 6:27 en tu conexión tenemos 771-47-31-95.7 en este fin de semana. Oigan, que además es modo fin de y eso nos fascina, así que gracias por acompañarnos y estar presente. ¿Qué onda con el clima en este día? ¿Quieres que te platiquemos? Bueno, pues presta atención, y es que justamente se verán principalmente cielos cubiertos, sí, aunque también se esperan cielos nubosos con chubascos tormentosos por la tarde. Podría ser que llueva un poco, sí, para que lo tomes en cuenta, ¿vale? Las temperaturas oscilarán entre los 10 y los 22 grados durante el día. Eso quiere decir que no va a ser tanto calor, pero pues de todos modos, por cualquier cosa, vete fresco, una chamarra, no sabes, en cualquier momento te puede servir, ¿va? La máxima se va a alcanzar alrededor de las 12 del mediodía y a lo largo del día igual prevalecerá el viento con rachas que podrían llegar hasta los 39 kilómetros por hora, ¿vale? La primera luz del día la vimos a las 5:56, la puesta del sol a las 6:18. La última luz del día la veremos justo a las 7:15 y la puesta del sol a las 6:52. Y recuerda, por la tarde podría ser que haya lluvias débiles con cielos parcialmente nublados. Así las cosas para este fin de semana, para que lo tomes en cuenta. Si sales con la familia, si te lanzas, son prácticamente este día el último fin de ya antes de entrar a clases. Así que aprovecha, seguro va a estar lleno en muchísimos lados. Que los zapatos, que se me olvidó cortarme el cabello, que híjole, necesito los útiles escolares, que no compré la mochila. Así que, por favor, mejor temprano. Para que la tarde no haya tanta gente. Mientras tanto, obvio, nosotros te seguimos acompañando con muy buena música. Llega eso que se llama Waves, ¿sí? Y es Robin Schultz, aquí en el 95.7 de tu radio. Ya a las 6:30.

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Ya las 6:42 y es sábado de modo fin de en este 29 de agosto. Oigan, ya le estamos diciendo adiós a agosto, qué rapidísimo. Sí, una vez más se fue volando y este mes mucho más. Siento que todos los demás, ¿no? ¿Ustedes qué dicen? En tu conexión te escuchamos, te acompañamos 771-47-31-957. Oye, y aprovechamos para platicarte. ¿Tú te sabías o te imaginabas justo que en Venus los días son más largos que un año? Sí, suena imposible, pero ¿es verdad? Bueno, ahí te va, te vamos a explicar. Un día en Venus dura 243 días en la Tierra y un año en Venus son 225 días. Sí, te damos tiempo para que dijeras esta información, pues, que de primera resulta un poco complicada de comprender. Dices, ¿cómo que casi un día dura un año, pero un año es un día? Pero a ver, ¿cómo? Ahí te va de nuevo. Entonces, un día de Venus dura 243 días en la Tierra, pero un año en Venus son 225 días. O sea, son muchísimos años, ¿no? Es demasiado tiempo, qué cosas. A ver, calcúlale. A ver si tiene la respuesta correcta y en tu conexión te acompañamos, va. Te escuchamos 771-47-31-957. Mientras tanto, saludamos con mucho gusto a Rebe Hermosa, que va llegando. Muchas gracias. Oscar, ¿cómo estás? Bonito día. Mari, por supuesto, dice día. Ya llegamos. Eso es todo. Gracias por acompañarnos. Por acá, Jorge Vázquez, ¿cómo estás? Que tengas excelente, excelente fin de semana. Gracias por esa postal tan linda. Que te vaya increíble. Factura mucho hoy. Y Dani, por acá, ya está listo. Dice, listísimo para la trabajación y para el cafecito. Obviamente, si no, imagínate, uno no da sin el café, nada, es cierto. Pero en tu conexión te leemos para que nos cuentes cómo estás. 771-4731-957. Mientras tanto, te dejamos con The Wanted en tu radio.

Escuchas a Tiesto, eso que se llama The Business, en el 95.7 de tu radio, ya a las 6:54. Hoy en tu conexión te estamos acompañando, 771-47-31-95.7, sí. En fin de semana también estamos contigo desde súper temprano, así que por acá te leemos, te escuchamos. Revermosa, que ya va llegando, Mari, por supuesto, gracias por acompañarnos. Te escuchamos, recuerda, en tu conexión, y mientras tanto te dejamos con Aleso en Radio Disney 95.7.

Son los Caligaris, y eso que se llama Razón. Ay, qué linda canción. Ya a las 7:04 en este modo fin de... Sí, obviamente te acompañamos con buena música. Gracias por estar acá presente en sintonía del 95.7 de tu radio. Te mandamos un gran abrazo, que tengas excelente día. Yo soy Mariana, me quedo contigo hasta las 2 de la tarde. Sí, hoy un poquito más tarde porque hay ranking Radio Disney, así que... Todavía estás a tiempo para tus votos, ¿eh? Mientras tanto, te quedas con buena música. Es Karol G, eso que se llama Te Coge. Viene junto con Shakira. ¿Qué tal, eh? Súbele a tu radio. Ya a las 5:04. Las 7, no sé por qué dije 5.

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Escuchas a Hontrax, y esto que se llama Golden en el 95.7 de tu radio, ya a las 7:16. ¿Cómo estás, eh? En tu conexión te leemos. Sí, son las 7, son las 7. Oigan, ¿qué creen? Que tenemos sorpresas y justo queremos platicarles. 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Y se disfruta, obvio, mucho más con el 95.7 de tu radio. 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Mientras tanto, te dejamos con Jason Derulo.

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Escuchas a Twice, esto que se llama Me and You en el 95.7 de tu radio. ¿Qué tal, Ya a las 7:29 en este modo fin de... Y por acá saludamos a Antonieta, que ya está presente y en sintonía en tu radio. Lalo, excelente sábado, bonito fin de semana. Gracias, Meli, por supuesto que ya nos acompaña. ¿Cómo estás, Meli? Bonito día. It's por acá, dice, súper e increíbles días. Gracias por acompañarnos. Joa, por supuesto, igual. Gracias por acompañarnos, que tengas excelente sábado. Les mandamos un gran, gran abrazo y recuerda que en tu conexión te estamos esperando. 771-47-31-957 para que nos cuentes cómo estás, qué tal tu día, qué andas haciendo, qué onda. A ver, ¿qué vas a hacer en este último fin de vacaciones? ¿Ya regresas a clases? A ver, platícanos en tu conexión. Unos otros seguro pues están chambeando, ¿verdad? Pero en tu conexión te escuchamos para que nos cuentes, sea lo que sea que andas haciendo. Platícanos en tu conexión. Mientras tanto, continuamos con muy buena música. Son los Allá Boys. Eso se llama Soda Pop. Y suena aquí en tu radio. Ya a las 7:30.

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Es Caliuchis, esto que se llama Muévelo en el 95.7 de tu radio. Ya las 7:42. ¿Cómo estás, Fin de semana, modo fin de, se siente, se goza, se vive en el 95.7 de tu radio. Y nosotros, obvio, te acompañamos con buena música, pero también queremos que tengas

Listo tu R de Paz, ¿por qué? Porque es la llave para todos los premios que tenemos en tu radio, ¿sí? Así como lo escuchas, ¿eh? Así que por favor, queremos que tú también lo tengas en tu conexión. Te escuchamos, te leemos, 771-47-31-957. Dinos, Radio Disney, quiero mi R de Paz, y nosotros te mandamos la liga de registro para que tú anotes tu nombre, tu correo, algunos datos que te pedimos, y sí, así de fácil te llega tu credencial de R de Paz a tu correo electrónico, ¿va? Para que la tengas lista y cuando obviamente nosotros regalemos boletos para conciertos, para funciones especiales, tal vez a lo mejor, pues para cosas increíbles, una cena, un desayuno que regalemos, tú lo tengas listísimo ya y lo mandes a tu conexión, ¿va? Así que te esperamos, 771-47-31-957, recuerda, el R de Paz es la llave para todo, así que te esperamos con él. Mientras tanto llega Becky G aquí a tu radio.

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Es Mau y Ricky, eso que se llama Las Flores en el 95.7 de tu radio. Ya a las 7:55, ¿cómo estás? Es fin de semana y obvio también es fin de Disney de Chile. Y es que, a ver, hoy tenemos, sabemos, una fecha bastante importante para todos los amantes de la música. Seguro tú ya sabes de qué hablamos, ¿eh? Y es que un día como hoy, un 29 de agosto, nació Michael Jackson, ¿sí? Una de las figuras más importantes, justo, e influyentes de la música, ¿eh? Hoy estaré celebrando su cumpleaños y por eso queremos dedicarle este espacio al rey del pop. Y es que Michael Jackson no solamente nos dejó grandes canciones, también nos dejó bailes, videos, coreografías, momentos, música que forman parte de la cultura precisamente musical, ¿no? Y queremos celebrarlo con ustedes. Por eso hoy, que estamos de fiesta por Michael Jackson, queremos que nos digas qué onda. A ver, ¿cuál es tu canción favorita de él? ¿Es Billie Jean? ¿Es Thriller? ¿Es Beat It? ¿Es Smooth Criminal? ¿Men in the Mirror? Cuéntanos en tu conexión. ¿Cuál se te ocurre? ¿Cuál es tu favorita de Michael Jackson? Mándanos tu mensaje, tu audio, como se te haga más fácil. Dinos cuál es tu canción favorita y sobre todo dinos por qué. ¿Por qué te encanta tanto Michael Jackson? Mándanos tu mensaje, tu audio, como se te haga más fácil. Dinos cuál es tu canción favorita y sobre todo dinos por qué. ¿Por qué te encanta tanto Michael Jackson como a nosotros? Así que por acá te leemos, te escuchamos en tu conexión, queremos que nos digas. Y mientras seguimos celebrando, ¿qué tal si también escuchamos buena música? Es Alex Sintek y eso que se llama Duele el Amor, junto con Ana Torroja, en tu radio.

¿Qué dijeron, eh? Tenemos una hora más, son las 7. Híjole, una disculpa. Son las 8:04. En este modo fin de, sí, a las 8:04 en este sábado 29 de agosto. Gracias por estar acá presente. Escuchas Los Freco, insisto que se llama We Are You Now en el 95.7 de tu radio. Gracias por acompañarnos, por seguir acá presente y por supuesto por estar con nosotros en tu conexión por acá. Jonah, que ya está listísimo, presente en sintonía. Muchas gracias, Jonah. Te mandamos un gran abrazo y recuerda, sí, en tu conexión te escuchamos, ¿va? 771-47-31-957 y mientras tanto, llega buena música, es Outkast, eso se llama Hey Ya y suena aquí en tu radio. Qué buena canción para este modo fin de... Súbele a Radio Disney 95.7.

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0: Es Olivia Rodrigo y eso que se llama Drop Dead en el 95.7 de tu radio. ¿Qué tal, eh? Ya las 8 con 20 minutos. Nosotros, claro que te escuchamos. Y es que sí, hoy es Disney de Chile, ¿eh? Y por supuesto, seguimos justo celebrando este cumpleaños especial de nuestro querido Michael Jackson. Y bueno, hablar de su carrera es justo hablar de una colección impresionante de canciones. Eso lo sabemos muy bien, ¿no? Justo desde pequeñito, desde sus años en The Jackson 5, hasta convertirse en uno de los artistas solistas, digamos, más exitosos de todos los tiempos, ¿no? Después llegaron discos, canciones que hicieron historia como Thriller, Billie Jean, Beat It, Smooth Criminal, Black or White, Man in the Mirror, Earth Song y, bueno, muchísimos otros que se han vuelto parte justo de la historia. Pero a ver, aquí viene justo esa pregunta, una disculpa, ya venía la Lolita Ayala. ¿Cuál es tu canción favorita de él? Queremos que justamente pues se unan a la celebración, que nos cuenten, y precisamente por eso te estamos esperando en tu conexión. 771-47-31-957. Cuéntanos qué onda, a ver, ¿cuál es tu canción favorita? Oscar, platícanos por favor en este finde.
1: Hola Radio Disney, buenos días. Mira, pues a mí la canción que me gusta es la de They Don't Really Care About Us, porque la letra, pues no sé, era como algún presagio que en algún momento le iba a suceder muchos años después a Michael. Entonces yo creo que ya desde ese momento como que ya tenía algunas ideas, y pues la verdad es que ahí lo explica bastante bien. Pues saludos.
0: Gracias, Oscar, por platicarnos. Te mandamos un gran abrazo. Qué increíble, ¿no? ¿Qué onda? ¿Tú qué dices? Síguenos contando en tu conexión. ¿Cuál es tu canción favorita de Michael Jackson? Hoy que celebramos su cumpleaños. Te escuchamos en tu conexión y mientras tanto, obvio, muy buena música. Hey, Charlie Pot dice que se llama Changes en Radio Disney 95.7, ya a las 8 con 22.

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es de Oldfield y eso que se llama Your Love en el 95.7 de tu radio. Ya las 8:32. ¿Qué tal tu fin de semana? ¿Qué onda? ¿Ya te levantaste? ¿Ya te despertaste? ¿Ya estás listo? 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Y mientras tanto, claro que continuamos con más. Esta canción seguro que te la sabes, ¿eh? Así que está ideal para, obviamente, subirte la pila en este fin de semana. Es Ax Bahía y eso que se llama Beso en la Boca. ¿Qué onda, eh? Una canción bastante dos milera para comenzar con este fin de semana.

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Escuchas a Serani, eso que se llama Skeletons. Ya a las 8:54. ¿Cómo estás en este fin de semana? Oye, pues nosotros acá seguimos platicando precisamente porque, como seguro ya sabes, hoy cumple años, ¿sí? El rey, el príncipe del pop es Michael Jackson, precisamente. Y por supuesto, hoy te estamos platicando de su historia, de su música, de sus canciones, de precisamente ese legado que dejó, que sigue haciendo historia y que yo creo que por muchas generaciones seguirá y seguirá. Y su música, bueno, siempre será parte precisamente de la cultura de la música. Y es que si seguimos celebrando este cumpleaños, hablar pues de su carrera también es hablar justo de una colección impresionante de canciones. Como te decíamos, desde justamente su colección con los Jackson 5 hasta ya cuando fue solista. Y seguro que Michael Jackson pues tiene una canción que no solamente te gusta, sino que te recuerda algo o alguien, ¿no? Bueno, pues tal vez escuchaste Billie Jean cuando eras joven, tal vez Thriller te recuerda alguna fiesta, a lo mejor Man in the Mirror te marcó por su mensaje, o simplemente escuchaste su canción en un momento importante de tu vida y desde entonces pues se quedó grabado en tu memoria, ¿no? Puede ser algo así. Así que cuéntanos, dinos cuál es tu canción favorita, tal vez ese clásico que todo el mundo conoce, tal vez esa canción que quizá no es tan famosa y que quieres compartir con nosotros, que justo significa mucho para ti, porque después de tantos años, Michael Jackson sigue siendo algo que muy pocos artistas han logrado, ¿no? Que varias generaciones canten, que bailen y que recuerden sus canciones como si él siguiera aquí. Y eso es verdaderamente fascinante. Así que cuéntanos en tu conexión. Ya por acá nos decía precisamente mi querido Dani que su canción favorita es Moonwalker. Ok, qué buena rola, ¿eh? Muchas gracias, Dani. Por acá igual Joa dice They Don't Care About Us. Ay, qué buena rola, igual es. Muchísimas gracias. Les mandamos un abrazo. Gracias por compartir. Síguenos platicando cuál es tu canción favorita mientras tanto. Justo, disfrutemos juntos del rey del pop. Hablamos de Michael Jackson y esto que se llama Bad en el 95.7 de tu radio, hoy en su cumpleaños.

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4: Son las 9.
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5: Hola Radio Disney, ¿podrían poner alguna canción de Don Omar? Gracias.

Dile, pero dile que bailando la conocí, por favor. Cuéntale, ¿qué tal, eh? Es Don Omar y eso que se llama Dile. Qué buena rola, ¿eh? Se siente como si fueran las 7, pero de la noche. Nos fascina. Ya las 9:05 en este fin de semana. Ya sábado 29 de agosto, prácticamente el último sábado del mes. Oigan, pues sí, agosto se termina el próximo lunes. Así de rápido se fue precisamente este mes. Qué cosas, ¿eh? Lo que sí es que, por favor, quincena, te estamos esperando. Parece que vienes de rodillas. Se tardó mucho, ¿no? Pero ya, el lunes ya estamos de nuevo con la quincena. Oye, pero en tu conexión te leemos igual, ¿va? 771-47-31-95-7. Cuéntanos, ¿qué onda? ¿Cómo estás? Ya, seguro estamos que ya te despertaste, ¿eh? Ya son las 9. Ya es buen día, buena hora para levantarte, para animarte, para pasarla bien, para disfrutar con nosotros en ese modo finde, para que sigas dejando tus votos para el ranking Radio Disney. Te esperamos, recuerda, en tu conexión 771-47-31-957. Por acá les mandamos saludos súper especiales a ustedes que, por supuesto, nos acompañan. Magda, muchísimas gracias. Rebe hermosa, te queremos. Sandy, que ya está por acá con nosotros. Lalo, por supuesto. Fer, te mandamos un súper saludo. Que Fer, wow, Fer, te admiramos demasiado. Por acá igual, Genaro, que tengas bonito día. Los queremos, les mandamos un súper saludo. Y bueno, te quedas con buena música. Es Martin Garrix junto con Usher. Se llama Don't Lockdown y suena aquí en Radio Disney Pachuca.

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¿Te imaginas cuántos años tiene que salió esa canción? Más o menos así, ¿no te imaginas? Es Big Boy, eso que se llama Mis ojos lloran por ti. Es del 96, haz cuentas, ¿sí? Tiene 30 años esta canción. ¡Guau! ¿Qué? No podemos creerlo. Es que no se siente que tiene 30 años esta canción. Se siente joven, se siente de fiesta, se siente increíble. Nos encanta esta rola. Pero nos encanta más que hoy es el cumpleaños de alguien muy especial y hablamos justo de Michael Jackson, que precisamente, ahí te va, nació, como te decíamos, un 29 de agosto del 58 en Gary, Indiana, lo que, bueno, hoy estaría cumpliendo 68 años de edad. ¿Te imaginas a un Michael Jackson a los 68? La IA nos podría sacar de esa duda. Y es que antes de la fama se convirtió obviamente pues en el sostén de la familia, porque a los 6 años, al cantar en el grupo de los Jackson 5 junto a Jeremy, Jackie, Tito y Marlon, bueno, pues tuvieron bastante impacto. Sí, además de todo, popularizó uno de los pasos más icónicos a nivel mundial, que precisamente es el Moonwalk, que bueno, sabemos que ese paso, híjole, es increíble, o sea, solo a él le salía perfecto. Y su álbum Thriller de 1982 se convirtió precisamente en el más vendido de la historia, recibiendo 13 premios Grammy con 13 canciones que alcanzaron el puesto número 1 justo en las listas de Estados Unidos. Y no solo eso, sino que es reconocido como el artista más exitoso de todos los tiempos por Guinness World Records. Y bueno, obviamente por todo el mundo, ¿verdad? El impacto de Michael definitivamente hasta ahora destaca justo por todo ese éxito que además ha tenido precisamente con su película biográfica, en donde Michael regresó a la cima de las listas de reproducción globales. Eso nos fascina. Una película biográfica dirigida por Anthony Fuqua y protagonizada por su sobrina precisamente Jafar Jackson, que bueno, lo ha consolidado además como un fenómeno mundial y con una recaudación cercana a los 80 millones de dólares, convirtiéndose en el segundo estreno más taquillero del año. ¿Eso lo sabías? Ahí te lo dejamos como dato, ¿eh? Así las cosas con Michael Jackson. Hoy en su cumpleaños, hoy festejando al rey del pop. ¿Qué tal, eh? Así las cosas. Mientras tanto, nosotros continuamos con muy buena música de fin de semana. Y sí, queremos que vengas, que lo bailes, que lo goces con Ángel y Cris en Radio Disney 95.7.

con esta canción, les digo, se siente ya el fin de semana, se siente, se goza y se baila en el 95.7 de tu radio. Ya la sabe, con 36, no es justo. Es J Balvin junto con Zion y Lennon en el 95.7 de tu radio. Te leemos en tu conexión 771-47-31-95.7 para que nos cuentes qué tal tu fin de semana. Platícanos qué onda, en dónde andas, qué andas haciendo en tu conexión. Te leemos por aquí, gracias por estar acá presente. Dice nuestros queridos amigos que, no dice su nombre, pero la terminación 5961, queremos que la ruta se lance a San Antonio. Eso, claro que sí. Bren, ¿cómo estás? Te mandamos un abrazo, gracias por acompañarnos y seguir presentes y en sintonía. Les mandamos un súper saludo. Mario, que ya va llegando. Gracias por acompañarnos. Te quedas como una música, Chino y Nacho. Andas en mi cabeza todo el día. Como con tu radio.

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Eso es una con esto que se llama Piquito en el 95.7 de tu radio. Ya a las 9:50. ¿Qué tal, eh? 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Mientras tanto, continuamos con buena música, es Bizarrap, junto con Lucra. Esto se llama La Music Session, volumen 61, en tu radio. Pásame.

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1: Son las 10.
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3: Hola Radio Disney, me gustaría escuchar Beatles con ustedes, por favor.
4: Hola,

es DJ Snake y eso que se llama Middle en el 95.7 de tu radio, ya a las 10:04. Y sí, hemos iniciado ya una hora más juntos, así que gracias por acompañarnos y estar acá, presidente. Te mandamos un súper saludo. Que tengas bonito día, bonito fin de semana. Gracias por acompañarnos. Oye, disfrútalo al máximo, ¿eh? Disfruta al máximo este gran fin de, pásalo con la familia, con los amigos. Cuéntanos a dónde te vas a lanzar, si vas a ir a algún lado, platícanos en tu conexión. Y mientras tanto, te dejamos con unos clásicos de clásicos, ¿sí? Son los chicos de Sentidos Opuestos y eso que se llama fiesta, porque es fin de semana y claro que se arma la fiesta.

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¿Qué tal? Con Miley Cyrus en el 95.7 de tu radio, ya las 10:28. Esta mañana soleadita, ¿verdad? Cuéntanos tú qué andas en las calles de Pachuca. ¿Qué tal el clima? ¿Qué tal el tráfico? Te leemos en tu conexión. 771-47-31-95-7. Oye, y además, ¿qué crees? Que tenemos un choque contarte, ¿eh? ¿Sí? Y es que el regreso a clases se disfruta más con el 95.7 de tu radio. 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
1: En este fin de semana, quédate con nosotros porque tenemos que platicarte qué trae la cartelera para ti. 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

es Harry Styles y este que se llama Adore You en el 95.7 de tu radio. ¿Qué tal, Ya a las 10:54. Oye, gracias por seguir acá presente y en sintonía, por acompañarnos en este increíble fin de, ¿sí? Modo fin de sábado 29 de agosto. Y obvio nos encanta que en tu conexión tú te hiciste presente contándonos cuál era tu canción favorita de Michael Jackson. Hoy precisamente que está cumpliendo años, así que gracias por contarnos. Y por supuesto, tenemos que cerrar, obvio, con broche de oro hablando de él y obvio con esta gran canción que seguro conoces, que seguro te encanta. Así que, una vez más, feliz cumpleaños al rey del pop. Sí, es Michael Jackson. Te dejamos con esta gran canción. Y mientras tanto, continuamos con más en el 95.7 de tu radio. Súbele, disfruta de esta gran rola.

0: Son las 11.
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2: Radio Disney, ¿podrían ponerme por favor la canción de Paulo Londra? Gracias, Radio Disney.

0: Escuchas a Damiano David, dice que se llama Voices en el 95.7 de tu radio. Ya las 11:06 en este fin de semana, sí, sábado 29 de agosto. A las 11:06 nosotros te seguimos acompañando, sí, con muy buena música, con mucho que contarte. Y en tu conexión, te leemos 771-47-31-95.7, cuéntanos cómo estás, qué tal tu día. Oigan, ya se fue Sam, pero ahora está listo mi queridísimo Checo, que está listo, dispuesto, sí. A quedarse, seguro. Ya me ande cambiando, yo no sé, pero ya, chico, ya no es como antes, ¿no? Ya, no puede ser, todos los hombres son iguales. Ah, es cierto. Me está viendo feo, ayuda. Dice que yo a él, que yo lo veo feo. No es cierto, no puede ser. Es que no. ¿Yo a ti qué?
1: Ya me cambiaste.
0: Que dice que lo cambié por Sam. Tenemos en tu conexión, ya estamos listos para acompañarte, sí, aquí a las 11:07, así que te esperamos, va. Mientras tanto, te quedas con David Guerra en el 95.7 de tu radio.

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Es Maroon 5, eso que se llama Princeless. ¿Qué tal, Ya las 11:26 en este modo fin de sábado 29 de agosto. Oigan, estamos a nada de comenzar el ranking y todavía estamos esperando tus votos en tu conexión 771-47-31-957. Pero también queremos que nos cuentes, ¿qué onda? ¿Estás listo para acompañarnos en este fin de semana? Porque, ¿qué crees, eh? Ahí te va, que te vamos a contar qué está pasando con el clima de Pachuca. Y es que sí, precisamente ya en esta tarde podremos encontrar chubascos tormentosos con cielos parcialmente nublados, ¿eh? Ha cambiado un poco la temperatura, que va a tornarse un poco entre los 19 grados durante el, precisamente el día. Y en la noche podría ser, una vez más, que haya lluvias débiles con cielos parcialmente nubosos. Temperaturas cercanas a los 13 grados. Y vientos, híjole, bastante, bastante fuertes. Dicen que hace bastante calor y es que la temperatura actual en este momento es de 22 grados centígrados. ¿Qué tal, eh? ¿Tú qué dices? ¿Tú qué andas en las calles de Pachuca? Cuéntanos, ¿qué tal? ¿Sí está haciendo bastante calor? Ya por aquí nos platicaron que sí, pero queremos que tú también nos cuentes en tu conexión. Te leemos. Maneja con precaución y también, mientras tanto, te dejamos con buena música. Es Chappell Roan y eso que se llama The Subway en tu radio.

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Escuchas a Artemas en el 95.7 de tu radio. I like the way you kiss me, lo que suena aquí a las 11 de la mañana con 45 minutos. Oye, ¿qué onda?

Adelante si te contamos precisamente de los beneficios de una fruta que literalmente grita verano. ¿Qué tal, Sí, esto solo comerla. Hablamos de la sandía, que es deliciosa y que, bueno, muchos la comemos simplemente porque es fresca, porque te refresca precisamente, porque es muy rica, pero además tiene bastantes beneficios. Ahí te va. Por ejemplo, tiene un alto contenido de agua, ayuda a mantener una buena hidratación, especialmente justo en los días de calor como hoy. No solo eso, sino que además, pues, es súper buena en días, pues, en los que hace uno mucha actividad física precisamente por eso, porque aporta vitamina C, contribuye al funcionamiento normal justo del sistema inmunológico y también tiene mucha vitamina A, que precisamente tiene carotenoides, que son muy importantes para la salud de la vista y la piel. ¿Tú te imaginabas eso? Sí. Así la cosa con la sandía. Pero a ver, aquí viene uno de los datos más interesantes. La sandía contiene justo algo que se llama licopeno. Pero a ver, ¿qué onda? ¿Qué es eso? Justo es el pigmento que le da ese color rojo tan bonito, un compuesto que es antioxidante, que ayuda a proteger las células del daño oxidativo, o sea, el envejecimiento. ¿Qué tal, Así que la próxima vez que le des una mordida a una rebanada de sandía, acuérdate, no solamente estás comiendo algo refrescante y delicioso, también estás disfrutando de una fruta llena de agua, de antioxidantes y de muchísimos, muchísimos nutrientes, Así las cosas. Más adelante te contamos qué puedes hacer precisamente con la sandía para que al rato te prepares un snack delicioso. Mientras tanto, te dejamos con buena música. Llega Bliss junto con Obvio Beyond the Drums y esto que se llama Amistad aquí, a tu radio. Ya a las 11:47.

0: Esa ley, eso que se llama Capaz en el 95.7 de tu radio. ¿Qué tal, eh? Ya a las 11:54, oiga, nos vamos despidiendo, pero porque llega el ranking Radio Disney. Así que por allá te esperamos. ¡No te vayas! De justo 12 a 2 de la tarde te estaremos acompañando. Así que gracias por estar. Frank, Marta, igual, Edgar, bonito día. Jonah, que por acá se hace presente. Genaro, Vero, ¡ay, qué bonito! Dice que le quiere mandar un saludo súper especial al amor de su vida, que es Alberto Islas. ¡Ay, qué bonito es el amor! Un beso y un abrazo. ¡Mua! Muy grande. Los amo con todo mi corazón y les mando un súper, súper abrazo. ¡Qué bonito! Oigan, pero por acá también está Genaro. Genaro, cuéntanos, ¿tú quieres escuchar algo especial, verdad? Platícanos, ¿y quién es cumpleaños hoy?
1: Hola, Radio Disney, muy buenos días. Yo soy Genaro y pues me encuentro hoy muy feliz y muy contento porque es el cumpleaños de mi hija Fati y pues ya nos encontramos en modo finde para ir a su curso de música y después a festejar sus 8 añitos de vida. Fati, mi amor, que Dios te bendiga siempre, que te llene de ilusiones, de bendiciones, de mucho amor y que siempre goces una infancia muy, muy, muy, pero muy feliz.
0: ¡Ay, qué bonito! Fati, muchas felicidades. Oigan, y por acá nos contaron que esta es su canción favorita, así que te la dejamos para que la disfrutes.

0: Son las 12.
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0: Y llegamos a la última semana de agosto, el último sábado de vacaciones, y los movimientos dentro de nuestro conteo no se hicieron esperar. Así que escuchemos qué sucedió la semana pasada en el ranking Radio Disney. Tras haber sido una pieza central en la ceremonia de apertura de la fiesta mundialista en Los Ángeles, California, la canción Goals de Anita, Fit Lisa y Rima no pudo seguir dentro de nuestra lista y le dimos la despedida junto con Benson Boone y su tema The Time of My Life, que tampoco pudo permanecer y al que también le dijimos adiós. Nuestro ingreso de la semana fue Siddhartha con Pedacito de mi Corazón, de su álbum Radio Nostalgia, lanzado el pasado mes de julio y que ha entrado por la puerta grande. Nuestros máximos escaladores fueron Hugo, Fit Ultra Nate, Fit Email Angel con Moving to the Sun, quienes en pocas semanas ya lograron colocarse en la posición número 13 y con tus votos se decidirá su estadía en nuestra lista. Justin Bieber y Nicki Minaj, tras su presentación en un reconocido festival musical, lograron entrar al top 10 de las listas más importantes de música, algo que no consiguieron ni siquiera en el año de su estreno, y así, más de una década después, Beauty and the Beat ocupa el lugar número 5. Los integrantes de Morat, junto a Sylvestre Dangond, lograron, tras muchas semanas de picar piedra, llegar a nuestra posición de honor, y con su tema Lo Poco Que Yo Quiero, se coronaron en el número 1 de nuestro conteo. ¿Lograrán permanecer? Quédate durante las próximas 2 horas y descubrámoslo juntos. Comencemos el Ranking Radio Disney.
2: ¿Qué tal? Estamos más que listos, obviamente, para arrancar contigo ese gran día, ¿sí? Sábado 29, precisamente el último sábado del mes. Y ya arrancó el Ranking Radio Disney. Yo soy Mariana, un placer acompañarte. Me quedo contigo precisamente hasta las 2 de la tarde acá en el ranking. Así que veremos qué onda, quién subió, quién bajó, cuál será la sorpresa de esta semana. Bueno, pues arrancamos fuerte, porque lo hacemos con Elena Rose junto con Ale y eso que se llama Tututú. Y es que esta semana tuvieron un bajón importante, ¿eh? ¿Sí? 8 posiciones. De estar en el 22, ahora se encuentran hasta el puesto número 30. Una semana de bajón importante, pero aquí viene lo interesante. ¿Será solamente un tropiezo o comenzará pues con el regreso? Lo veremos pues en semanas próximas. Tal vez los veremos en próximos lugares. Ya se verá. La cuenta regresiva ya comenzó, así que este es el puesto número 30 del ranking Radio Disney.
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0: Es la gusana ciega, que se encuentra precisamente en el puesto número 29. Oigan, bajó 4 posiciones. ¿Qué tal? ¿Sí? Se empieza a poner bueno, ¿eh? Y es que precisamente baja 4, como te decimos. Pero a ver, aquí viene el cambio, porque ahora el puesto número 28 tiene un nuevo ingreso. Sí, Luis Fonsi llega a nuestro ranking con Me Despido, debutando directamente en esta posición. Así que ya lo saben, ¿eh? La gusana pierde algunos lugares, para ser exactos 4, pero Luis Fonsi se estrena en nuestra lista. Esto apenas comienza, porque todavía nos quedan 28 canciones por descubrir aquí en el ranking de Radio Disney. Este sí es el puesto número 28.
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0: escuchas a Blackpink, que baja una posición en el ranking de Radio Disney. ¿Qué onda? ¿Sigue votando para que vuelvan a estar en la posición que estaban? O que suban más, pero mientras tanto quédate con nosotros en el ranking de Radio Disney Pachuca.
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0: tal? Con Aitana, que es el nuevo ingreso también del ranking Radio Disney, el puesto número 26. Oigan, pero ha llegado el momento de que, bueno, tú votes por esa canción, si quieres que suba, que baje. Todo depende de ti, pero también te contamos qué onda con las tres del ranking, así que presta mucha atención.
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0: Y sí, te platicamos qué onda. Llegó el momento de las tres del ranking, tres noticias del mundo de la música que están dando de qué hablar. Y hoy te ponemos al día, ¿eh? Primero que nada, híjole, por fin se juntaron. Belinda y Dana estrenan Dolce Vita, su primera colaboración musical. Ese tema pop electrónico con toques de italo disco que forma justo parte del nuevo EP de Dana, With Dreams. Dos de las voces más reconocibles del pop mexicano, justo en una misma canción, ¿eh? Eso sí, se tenía que escuchar, ¿eh? Está bastante buena. ¡Segunda! ¡Ahí te va! Karol G sigue poniendo a bailar al mundo. Baby Wow, su nueva colaboración con Judy Rowski, ya es número uno en el ranking global. Así las cosas, imagínate eso, ¿eh? Y es que, bueno, el tema consiguió más de 3.3 millones de reproducciones en un solo día y además se convirtió en el primer número uno global de Jotline. Y la música latina sigue rompiendo fronteras con esta canción, ¿eh? Y la tercera, ¿qué onda? Si andabas buscando música nueva para tu playlist, Alex Warren acaba de estrenar su segundo álbum, Wild Child. El disco llega, pues, con colaboraciones con nombres pesados como Nile Rodgers y John Mayer. ¿Qué tal, eh? Y además marca una nueva etapa precisamente musical para este artista que se dio a conocer con éxitos como Ordinary. Así que ojo con este álbum porque puede ser uno de los más escuchados en los próximos meses. Esas fueron las tres del ranking. Y bueno, Belinda y Dana juntan sus voces. Además, justo llega Alex Warren estrenando colaboración y Karol G con precisamente este nuevo disco también. Tres noticias, tres estilos y todo lo que está sonando en el mundo de la música. Obviamente aquí, en el ranking de Radio Disney. Mientras tanto, quédate con más. Aquí en el 95.7 tenemos aún mucho que contarte. 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
1: Estas fueron las tres noticias más importantes de la semana. Puesto número 25.

0: Siddhartha y eso que se llama Pedacito de mi Corazón. Oigan, el puesto número 24 del ranking Radio Disney. Y ojo con lo que acaba de pasar, porque justo aquí tenemos dos movimientos completamente diferentes, ¿eh? En el puesto 24, Siddhartha llegó justo con esta canción. Y vaya subida, porque la semana pasada estaba en el puesto número 30. Hoy escaló 6 lugares para colocarse en este puesto, que es el 24. O sea que eso sí fue avanzar con fuerza, ¿eh? Votaron bastante por esta rola. Pero damos un pasito más. Y en el 23, ¿qué crees? Que nos encontramos con Katy Perry, What's Is Born. Que bueno, aquí la historia cambia un poco. Ahí te va, ¿por qué? Porque ella baja, ¿sí? Nada más y nada menos que 9 posiciones. Qué triste, ¿no? Sí, pasando del 14 al 23. Así que en nuestro ranking, unos suben, otros bajan. Y cada semana todo puede cambiar con tus votos. Así que tú eres el que decide. Mientras tanto, este es el puesto número 23. Es Katy Perry en tu radio.
1: Hola, Blanquinera D. Me gustaría dejar mi voto por la canción Watch It Burn de Katy Perry para que siga subiendo puestos y para que no salga del ranking. Gracias.
2: Puesto número 23.

0: Escuchas esto de Anima, se llama Bad Angel y suena aquí en el 95.7. Sí, oigan, la canción precisamente número 21, el paso número 21 que bajó una posición. Pero además, ¿qué creen? Ha llegado el momento de...
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0: Y sí, así como lo escuchas, uno de los momentos más impredecibles del ranking. Es hora de poner en marcha ese botón random. Y aquí cualquier cosa puede pasar, ¿eh? Así que prepárate porque vamos a descubrir qué canción nos tocará esta vez. Aquí vino una sorpresa porque mientras algunas canciones llevan semanas luchando por subir, hay otras que llegan directamente a ponerle sabor a nuestra lista. Así que ahora sí queremos ver qué sucede con el botón random. ¿Qué pasará? ¿Qué pasará? ¿Qué será lo que sucede? A ver, y es que ¿qué creen? Sí, tenemos un ingreso. Y es que Ariana Grande llega con todo por primera vez a nuestro ranking con Kiss Me. Debuta directamente en el top número 20. ¿Qué onda con Ariana Grande? Viene lo interesante, ¿eh? ¿Será capaz de subir todavía más la próxima semana y meterse entre las favoritas o se quedará en este puesto? ¿Tú qué dices? Bueno, pues lo veremos en las siguientes semanas. Mientras tanto, te quedas con el puesto número 20 del ranking Radio Disney.
2: Hola Radio Disney, yo soy Fernanda y mi voto va para la canción de Kiss Me de Ariana Grande. A mí me encanta esa canción, me gusta mucho Ariana Grande. Muchas gracias, adiós.
1: Puesto número 20.

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5: Hola, Radio Disney. Dejo mi voto para Bring Your Love de Madonna con Sabrina Carpenter. Es que son una de mis artistas favoritas y me encantaría escucharlas en la radio. Bye.
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0: Hola Radio Disney, bonito sábado. Me encantaría dejarle mi voto a The One That Got Away de Katy Perry. Me encanta esa canción y qué bueno que la tengan en el ranking. Saludos a todos.
1: Puesto número 18.

0: que Katy Perry se encuentra con esta gran canción en el ranking Radio Disney. Sí, sube 9 posiciones y se encuentra en el puesto número 18. Oigan, ¿qué onda? Vámonos con la K-pop manía.
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0: Y sí, tenemos que platicarte porque ya llegó y si eres fan del K-pop, bueno, pues presta mucha atención porque hay 3 noticias que están dando mucho de qué hablar. Arrancamos con BTS y SWAM, que sí, el grupo sumó otro reconocimiento internacional. La canción principal de Every Gain recibió la certificación de oro en Francia por parte de la SNEP. Y después de alcanzar el equivalente a 15 millones de reproducciones en streaming, descargas y ventas físicas, ¿qué tal, eh? Ahí te va la segunda noticia de Oikikatsai, y sigue haciendo historia en Estados Unidos esta semana, pues el grupo colocó 4 canciones simultáneas en el Billboard Hot 100, y sí, Animal subió hasta el puesto número 24, mientras que Hot for Fruity, canción principal precisamente de su EP Wild, debutó en el puesto número 31. ¿Qué tal? Y ojo, porque Wild también consiguió el número 1 en el Billboard 200, así que Katsai está viviendo uno de los enormes momentos en las listas estadounidenses. Oye, la tercera noticia, Stray Kids se prepara para hacer historia en el Rock in Rio. En el grupo justo será uno de los actos principales en la primera edición del festival dedicada precisamente al K-pop, y se presentará el 11 de septiembre en Brasil, así que sí. Hoy en la K-Pop Manía aprendimos mucho, BTS suma una certificación más, Katsai coloca 4 canciones en el Billboard y además Stray Kids se prepara precisamente para llevar el K-Pop al Rock in Rio. Y seguimos pendientes de todo lo que pasa precisamente en el mundo del K-Pop, así que quédate pendiente de Radio Disney y del ranking RD.
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2: Puesto número 17.

0: Es la una.
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2: Puesto número 15.

0: Escuchas a Katsai, esto que se llama Animal. Oigan, que están en el puesto número 14. Y sí, ya lo escuchaste con la precisamente todo lo del K-pop. Y es que, híjole, ¿qué onda? Viene con toda esta semana, se mete el puesto número 14 del ranking. La semana pasada estaba en el 18, sí. Subió 4 lugares y se nota que esa canción sigue ganando fuerza. Pero a ver, aquí tenemos un movimiento también importante, ¿eh? Que en la siguiente posición, Shakira con Die Die, cae. Tristemente cae, así que si quieres seguir votando por esa canción y que no me caiga más, por favor, bueno, pues vota por ella. La semana pasada la teníamos en el puesto número 7, ahora baja 6 lugares, pero ojo, ojo que todavía estamos a tiempo de salvarla porque entra todavía en el top 15. ¿Qué onda? ¿Será que la próxima semana recupera terreno o ya la perdemos por completo a Shakira? Bueno, pues veremos qué sucede. Mientras tanto, te dejamos con el puesto número 13 del ranking Radio Disney.
1: Puesto número 13.

0: Selena Rose junto con Manuel Turizo, eso que se llama La Semana, que se encuentra en este momento en el puesto número 12 del ranking Radio Disney, bajando una posición, ¿eh? Así que, ¿qué onda? ¿Te gusta? ¿Te late esa rola? Vota por ella para que la semana que sigue, tal vez recupere sus posiciones. Mientras tanto, quédate con nosotros en el ranking Radio Disney.
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10: Hola Radio Disney, quiero dejar un voto para I Knew It de Taylor Swift. Gracias.

0: Es Taylor Swift, que se encuentra en el puesto número 11 del ranking Radio Disney. Oigan, ¿qué onda, eh? Aquí ya se empieza a mover precisamente el top número 10. Y es que sí, en el 11, como te decimos, encontramos a Taylor Swift. La semana pasada se encontraba en el 10, pero baja una posición, quedándose fuera de este top. ¿Qué tal, eh? Así que si quieres que recupere su lugar dentro del top número 10, todavía estás a tiempo para votar, ¿eh? Para que la siguiente semana puede que recupere su lugar o baje más las posiciones. Oigan, y este movimiento justo le abre la puerta pues a Kenia Oz, que viene subiendo con bastante fuerza, ¿eh? Hablamos de ruleta rusa, que pasa del número 12 al 10, subiendo dos lugares, ¿sí? Y se mantiene justo dentro ahora de las 10 favoritas de la semana. Así que Taylor baja, Kenia sube y el top 10 cambia de dueño.
1: Hola, Rankines, soy Armando y me gustaría darle mi voto a Ruleta Rusa de Kenia Oz. Ojalá siga subiendo, gracias.
2: Puesto número 10.

0: Es Hugel y eso que se llama Moving to the Sun en el 95.7 de tu radio. Está muy buena esta canción, Qué justo. Queda en el puesto número 8, llega con todo y viene con fuerza, La semana pasada se encontraron en el 13, hoy sube 5 posiciones y bueno, llega hasta este octavo lugar, Así que tú sabes, si ellos siguen avanzando con tus votos, que te esperamos en tu conexión. Y bueno, mientras ellos avanzan con todo, en el séptimo lugar encontramos precisamente también una muy buena rola. Hablamos de Manuel Turizo y Maluma con Apambichao, que esta semana bajan un lugar, sí, tristemente, del sexto al 7. Uno sube con fuerza, el otro, bueno, pues digamos que cede una posición. Pero la pregunta es, ¿qué pasará la próxima semana? Bueno, pues ya lo veremos precisamente con tus votos.
1: Hola, Radio Disney. Quiero dejar mi voto para la canción de Apambichao de Manuel Turizo y Maluma. Gracias.
2: Puesto número 7.

0: Es Sam Smith, eso que se llama My Guy, en el puesto número 6 del ranking Radio Disney. Oigan, subiendo 3 posiciones, viene con todo Sam Smith, esperamos tus votos para ver si la próxima semana sube más, pero mientras tanto continuamos aquí en el ranking Radio Disney. Ya casi llega el podium para ver cuáles son los mejores 5 posiciones. No te vayas.
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7: Hola, mi voto es para Swim de BTS.
8: Puesto número 5.
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0: Hola, Ranking RD. Yo quisiera dejarle mi voto a Drop Dead de Olivia Rodrigo. Espero que llegue muy pronto al número 1. Me encanta esa canción. Gracias.
1: Puesto número 2.

0: es Olivia Rodrigo, que se queda en el puesto número 2 del ranking Radio Disney, subiendo una posición, ¿sí? Ya estamos a nada de descubrir cuál es el número 1. Oigan, se queda pues justo Drop Dead con esta posición, pisando fuerte, ¿eh? Así que a ver qué nos depara la próxima semana. Pero antes de saber qué onda, cuál es el puesto número 1 del ranking Radio Disney, veremos qué está pasando, pues justo con el recuento. Así que te dejamos con el recuento de esta semana.
1: Genios tiró los dados y sacó jugada maestra. Con ruleta rusa sube 2 casillas como toda una pro y entra directito al top 10 del ranking RD. El fandom andaba con todo empujando esta joyita para que las chicas y chicos la bailen sin parar.
2: Madonna retrocedió un casillero en el tablero. Con Dancy Teoría le tocó bajar un peldaño y ahora se acomoda en la novena posición del ranking RD. Los becarios andan con el pendiente, pero el público sabe que la reina de la música jamás pierde el estilo.
3: Tremendo ataco por la escalera del éxito. Moving to the Sound trepa 5 peldaños directito a la octava posición del ranking RD. El público no paró de darle muchos votos a su música y esos artistas demostraron cómo se gana en grande en el tablero.
4: Leve retroceso para una colaboración de Infarto. A Pambi Chao baja una casilla en la tabla y se ubica en la séptima posición del ranking RD.
1: ¡Qué manera de tirar los dados y romperle la lista! Sam Smith escala 3 casillas con Magai y se adueña con orgullo de la sexta posición. Un aplauso gigante de parte del público para uno de los artistas más duros de la escena.
2: Se movieron las fichas en la cima del tablero. DTS cede una casilla con Swim y se acomoda en la quinta posición del ranking RD. Chicas y chicos, a darle sus votos sin parar, que una banda de este nivel no se queda abajo por mucho tiempo.
3: Se les fue el turno y les tocó retroceder 3 casilleros. Morat y Silvestre Dangkot bajan 3 lugares con Lo poco que yo quiero y aterrizan en la cuarta posición del ranking RD.
4: Le metieron nitro a la ficha y volaron en la competencia. Beauty and the Beat sube 2 casillas de golpe y atrapa la tercera posición del ranking RD. Chicas y chicos, a subirle al volumen al máximo para festejar que la reina y el rey andan rompiéndola.
1: Alerta en la cabina con los radioescuchas y fanáticos del drama. Olivia Rodrigo tuvo que bajar una casilla con Drop Dead y ahora ocupa la segunda posición del ranking RD.
0: Y sí, estamos justamente ya a nada de descubrir cuál es la posición número 1. ¿Qué onda? Después de este recuento, ¿cuál será la corona, la canción que se lleva el número 1 del ranking Radio Disney? Bueno, pues vamos a escuchar qué es lo que sucede. A ver, ¿qué onda? ¿Qué viene a continuación?
5: Hola, Ranking RD. Me gustaría dejar mi voto por la canción Hate I Made You Love Me de Ariana Grande. Ojalá siga subiendo más puestos. Gracias.
6: Radio Disney, aquí va un voto para la canción de Hate I Made You Love Me de Ariana Grande. Gracias.
7: Hola, Radio Disney. ¿Cómo están? Espero que todos estén muy bien. Y pues les mando este pequeño audio para dar mi voto a Hate That I Met You Love Me de Ariana Grande. Una muy buena canción. Muchas gracias, Radio Disney.
8: Hola, Radio Disney. Buenas tardes. Saludos. Mi voto va para Hate That I Made You Love Me de Ariana Grande. Buen día.
0: ¡Guau! ¿Qué onda con Ariana Grande? Viene con todo, ¿eh? Del 2 sube al 1 y se lleva la corona esta semana. Sí, la canción más importante de nuestra lista es precisamente Hate That I Made You Love Me de Ariana Grande, que se queda con la posición número 1 del ranking Radio Disney.
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0: Es la coronada de esta semana y eso que se llama Hitter It Means You Love Me, Ariana Grande, que se queda con la corona y el puesto número uno del ranking Radio Disney. Yo soy Mariana, fue un placer acompañarte, gracias por quedarte con nosotros en el ranking RD y bueno, te quedas con buena música, no nos despedimos, el siguiente lunes te esperamos. Mientras tanto, te quedas con más en Radio Disney Pachuca. Gracias por este fin de semana y que tengas bonito día.
1: Son las dos
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¡Halo, familia! Buenísimas y chulísimas tardes. ¿Cómo estamos en este Sabadaba? Chino y Nacho cantando para ti. Y al micrófono, Bricia Solís. Te saludo con muchísimo gusto. Gracias por estar con nosotros. En este sábado 29 de agosto, ya prácticamente el último sábado de agosto, estamos despidiendo. Nos comimos a mordidas este mes y está fantástico. Así que espero que lo hayas disfrutado igual que nosotros. O mejor que nosotros, quizá. Pero bueno, a seguir pasándola increíble, ¿vale? Me quedo contigo en jornada maratónica a partir de ese momento y hasta las 2 de la noche. Así que súbele al 95.7 y empieza a reportarte, Serge, en la producción de este programa. Y obviamente arrancamos con el Sababasta. Queremos jugar y si ustedes están listos, nosotros también. Y vamos a arrancar con la letra P. Ya está todo listísimo para una nueva ronda de Sababasta. Recuerda cómo se juega. Nosotros te damos una letra y 5 categorías. Tu reto es encontrar una respuesta para cada una que comience precisamente con esa letra. Cuando tengas tus 5 respuestas, grabas tu nota de voz, las dices en orden y mandas a través de tu conexión, ¿vale? Aquí queremos escucharte, así que recuerda, facilísimo. Vamos a arrancar con la letra P y ahí te van las categorías. Algo que usas en la escuela. Algo que encuentras en la calle. Película, algo que te da miedo y verso de canción. Ya tienes el reto, ahora queremos tu respuesta. Graba tu nota de voz y la envías a ver cómo nos sorprendes, ¿vale? Recuerda, algo que usas en la escuela, algo que encuentras en la calle, película, algo que te da miedo y también verso de canción. Listísimo, en sus marcas, listos, vamos a jugar.

6:34, es Manuel Turizo, una lady como tú. Y nosotros seguimos jugando Sababasta. Recuerda, la letra P está en juego. Ahí te van las categorías. Algo que usas en la escuela. Algo que encuentras en la calle. Película. Algo que te da miedo. Y verso de canción. Aquí la idea es que tú también seas parte de la dinámica. Nos encanta escuchar las respuestas que se te ocurren, porque a veces una misma letra nos lleva por caminos completamente diferentes. Y mira que aquí Serge y yo estamos jugando también, y ni al caso, ¿verdad? Tus respuestas no se parecen a las mías. Y si se parecen, es que me copiaste. Mentira. Así que arma tu lista, graba tu nota de voz y la mandas. Te queremos escuchar, ¿va? Mientras tanto, más música en tu radio. Ya las 2:35. Bye.

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0: escuchas se llama I'll Be Wearing, música de Ina a través de Radio Disney 95.7. El reloj dice 2:48 y nosotros decimos ¿dónde están las respuestas del Sababasta? Recuerda, con la letra P y algo que usas en la escuela, algo que encuentras en la calle, película, algo que te da miedo y verso de canción. ¡Te escuchamos, Maffer!
1: Lo que ocupo en la escuela, okay, papel. Lo que me encuentro en la calle, piedras o postes de luz. Algo que me da miedo de las películas de terror, payasos, okay. Y verso de canción, la canción de Cristina Aguilera que se llama Pero me acuerdo de ti.
0: Pero me acuerdo de ti. Ay, esa canción desgarradora. Muy bien, Maffer preciosa. Claudio.
2: ¿Qué tal Radio Disney? Please. Checo, hola, saludos a la cabina. ¿Aló? Les dejo mis respuestas del Sababasta. Algo que usas en la escuela, pues a los profesores.
0: Okay.
2: Algo que encuentras en la calle, palomas mensajeras. Uh-huh. Película, Pinocho. Algo que te da miedo, Patricia, mi suegra. Y verso, uh-huh, de canción, por mujeres como tú, hay hombres como yo. De Pepe Aguilar, saludos.
0: Ay, un abrazo, Claudio. Te queremos, ¿no? Es que es increíble. Gracias por estar con nosotros. Oye, y por supuesto que también a través de tu conexión tenemos la participación de Fernando. Dice Fer, algo que usas en la escuela, pluma o plumón. Algo que encuentras en la calle, plantitas. Película Pearl Harbor. Algo que te da miedo, los payasos. Y verso de canción, pido un aplauso para el amor que a mí ha llegado. Mil gracias por tanto y tanto amor. Dice también por acá, gracias Fer. Ahí voy corriendo desde 3 segundos, voy con Mar. Dice, algo que usas en la escuela, pegamento, algo que encuentras en la calle, postes, además, Dios de mi corazón, película, Peter Pan, payasos es algo que le da miedo, y verso de canción, Pedro, ya se me olvidó cómo va el ritmo de Pedro, pero ustedes sí se acuerdan bien, ¿verdad? ¿Tú sí te acuerdas, Serge? Ok, no, yo no. Lalo, vamos corriendo contigo, vamos con tus respuestas, dice así. Algo que usas en la escuela, papel, algo que encuentras en la calle, plásticos, película, pie pequeño en busca del valle encantado, algo que te da miedo, pitufina, y verso de canción, por amarte así. Muy bien, Serge, ¿ya estás listo? A ver, que se escuche fuerte, ¿eh? Algo que usas en la escuela.
3: Plumones.
0: Plumones, algo que encuentras en la calle.
3: Palmeras.
0: ¿Película?
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0: ¿Algo que te da miedo?
3: Las personas.
0: Ok, verso de canción.
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0: de Diego Verdaguer. Ok, no lo conozco, debo reconocerlo, perdónenme la vida. No lo conozco, pero dices que es una canción muy romántica, ay, que está bastante rifada. La voy a escuchar. No sé si completa, pero la voy a escuchar. Ahí va mi Sababasta con la letra P. Algo que usas en la escuela, pluma. Algo que encuentras en la calle, personas. Película, Pocahontas. Algo que te da miedo, perder a los que amo. Verso de canción, por un beso en la flacaría lo que fuera, por un beso de ella, aunque solo uno fuera. Ahora vamos a cambiar de letra, ¿vale? Nos vamos a pasar a la letra F. Y en este Sababasta tenemos 5 nuevas categorías para ti. Anótalas muy bien, ahí te van. Algo que tiene un carro. Fruta. Algo que usas para alumbrar. Algo que compras en la tienda. Y verso de canción. Oye, esto está súper fácil con la letra F, ¿no? Sí, claro. A ver qué tan rápido te sale esta ronda. Aquí no hay que pensarle de más. Lo más divertido es que tu primera idea puede ser completamente distinta a la de alguien más. Así que corre. Algo que tiene un carro. Fruta. Algo que usas para alumbrar. Algo que compras en la tiendita. Y verso de canción. Así de sencillo es participar con nosotros en este Sababasta. Así que en tu conexión ya te estamos esperando.

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2: Hola Radio Disney, ¿me podrían poner por favor la canción de Danny Ocean, por favor? Muchas gracias, Radio Disney.

Qué canción tan bella y qué voz tan preciosa. Dani Ocean junto a Ryan Castro. Y qué bonito es el tema este de desahogarte, ¿no? De sacar aquello que sientes, pero con personas que son ese lugar seguro, ¿no? Donde sabes que lo que estás diciendo, por supuesto que es validado, pero que también te están escuchando, no solo te están oyendo. Entonces, después hay feedback, hay quizá un consejo, quizá hay un abrazo, no sé, por eso está padrísimo. Así que si puedes desahogarte y si tienes lugares donde puedes desahogarte, aprovéchalos, por favor, porque, pues mira, no podemos cargar con todo lo que sentimos durante toda la vida, ¿estás de acuerdo? Ya a las 3:03, familia, nosotros estamos arrancando la segunda hora juntos. ¡Bravísimo! Gracias por estar aquí. Yo soy Bricia Solís y te acompaño hasta las 9 de la noche, pero hoy habemos a Babasta. Estamos jugando y recuerda, traemos para ti la letra F. Las categorías son las siguientes: algo que tiene un carro, fruta, algo que usas para alumbrar, algo que compras en la tiendita y verso de canción. Así que juega con nosotros porque este Sababasta no se queda solamente en la cabina, también se juega desde donde tú nos estés escuchando. Así que ya tienes, si ya tienes tus 5 categorías, corre y compártelas a través de tu conexión. Acá te esperamos, ¿va? 771-47-31-957. Mientras tanto, cantemos Enrique Iglesias, Sean Paul.

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0: es de Just a través de Radio Disney 95.7. El reloj dice 3:18, 19 acaba de cambiar en este preciso instante. Y aquí vienen las respuestas del Sababasta con la letra F. Te escuchamos, Claudio.
1: Vamos con la letra F en el Sababasta. Algo que tiene un carro, pues el mío tiene fallas. Ay, pues si se quieren subir. Fruta, frambuesa, algo que usas para alumbrar, faroles, okay. Algo que compras en la tiendita, fósforos. Y verso de canción, feliz cumpleaños a ti, te deseamos a ti. Ay, para que lo contemplen, ya casi es mi cumpleaños y pues un regalito no estaría mal. Saludos, Radio Disney.
0: Un abrazo, Claudio. Gracias por estar con nosotros. Que tengas una tarde fantástica. Gracias por escucharnos. Y obviamente, aquí vamos también con más participaciones. Nos dice Jova. Denme 3 segundos, please. Ok, algo que tiene un carro, faro. ¿Qué más? Fruta, fresas. Algo que usas para alumbrar. Foco. Algo que compras en la tienda, frituras. Y verso de canción, fuiste tú. Tenerte fue una foto tuya puesta. Ay, esa canción es muy buena, de Arjona, ¿verdad? Gracias, Jova, por participar con nosotros esta tarde. También tenemos la participación de Alejandra. Algo que tiene un carro, faros, fruta fresa, algo para alumbrar, foco, algo que compras en la tienda, frescas, y dice la última, la verdad no pude. ¿La canción? ¿Cómo? ¿Te falló? Brandon también participa esta tarde y dice así. Brandon, ya te perdí. Ay, denme 3 segundos, perdónenme la vida. Ahí voy otra vez. Brandon, por favor, aparece por acá. ¡Ayura! ¡Ayura, producer! Ya lo encontré. Ay, se movió. Acá está. Dice Brandon, algo que tiene un carro, fierros, fruta, frambuesa, algo que usas para alumbrar, focos, algo que compras en la tienda, frituras y verso de canción, fuimos. Solo hizo fuimos. ¿Qué canciones? No la conozco, ¿eh? Ahí voy con Eliseo. Eliseo nos dice algo que tiene un auto, focos, fruta, fresa. Todos pidieron fresa, ¿va? Algo que usas para alumbrar, fósforo, algo que compras en la tiendita, frituras. Y verso de canción, flaco, ojeroso, cansado y sin ilusiones. Ok, muy bien. Gracias por participar esta tarde. También tenemos por acá a mi queridísima Joa. Algo que tiene un carro fusible, fruta. Fruta del dragón. Oye, esa es deliciosa. Me encanta. ¡Amo! ¡Amo! De mis favoritas, ¿eh? Algo que usas para alumbrar, fósforo. Algo que compras en la tiendita, frijoles. Y verso de canción, Fireball de Pitbull. Muy bien. Ahí va, Serge, te toca. Algo que tiene un carro, corre, corre, corre y fuerte.
2: Filtro de aire.
0: Filtro de aire. Fruta.
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0: Ok, algo que usas para alumbrar.
2: Poco.
0: Algo que compras en la tiendita.
2: Frituras.
0: Ok, y no trajiste, ¿verdad? ¿Qué vamos a comer esta tarde? Ahí te encargo. Verso de canción.
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0: de Ricardo Arjona. Muy bien, ahí ven las mías. Algo que tiene un carro, faros. Fruta, frambuesa. Algo que usas para alumbrar, foco. Algo que compras en la tiendita, frutas y verso de canción. Fue un placer conocerte y tenerte unos meses. Aunque esos meses, ¿qué? Esos meses fueron el principio y el fin. Oye, ahora sí vamos a cambiar. Vamos por la tercera ronda de este Sababasta y cambiamos la letra F por la letra T. Aquí están las categorías. Algo que no puedes soltar a tu ex. Algo que encuentras en tu sala. Animal. Algo que compras para comer y verso de canción. Ahí te van las 5 categorías. Algo que no puedes soltar. Algo que encuentras en tu sala. Animal. Algo que compras para comer y verso de canción. Así de sencillo. Ya las 3:23. Esta es la recta final, así que ponte a jugar Sababasta con nosotros. Acá te estamos esperando.

El Pretty Boy, Maluma Baby, mi amor. Ya a las 3:33 a través del 95.7. Es como una rola, ¿no? Esta canción para bailar en Sabadaba, ahí en la pista. En la pista de baile, obvio. Sí, claro. Suena bien, suena bien, suena bien. A ver, gírele, gírele. Que tú no estás. 3:33 y con la letra T llegamos al final de este Sababasta, así que participa con nosotros. Categorías, ahí te van. Son 5, algo que no puedes soltar, algo que encuentras en tu sala, animal y algo que compras para comer, además de verso de canción. Así de fácil y sencillo, ¿va? Acá te esperamos. Comparte tus respuestas a través de tu conexión en el 771-4731-957. Y yo pongo de Chanel. 3:34 más música. Arroba Alejandro, este está tú. El remix.

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0: Lo que escucho se llama Stronger, ya a las 3:44 a través del 95.7 de tu radio y juguemos a Babasta. Ahí van las respuestas. Recuerda las categorías: algo que no puedes soltar, algo que encuentras en tu sala, animal, algo que compras para comer y verso de canción. Adelante, Claudio.
1: Terminamos este Sababasta, ya también ya casi a punto de salir de la trabajación. Ah. Algo que no puedes soltar, pues, las tostadas de tinga, porque están muy buenas, las verdad, las que hace mi esposa están deliciosas.
0: Okay.
1: Algo que encuentras en tu sala, truzas, animal, tiburón, algo que compras para comer, tacos de tripa, bien doradita, y verso de canción, todo se derrumbó dentro de mí. Dentro de mí. Y pues, ahí está. Saludos.
0: Ok, Claudio, te mandamos un abrazo. Que tengas una tarde fantástica. Y bueno, a disfrutar el break, ¿vale? Gracias por estar en sintonía. También. Oye, continuamos por acá con el Sababasta. Algo que no puedes soltar. Cuéntanos. Joa, ahí voy corriendo. Dice, ¿algo que no puedes soltar? ¿La tos? ¿En serio? Ok, algo que encuentras en tu sala, tapete, animal, toro, algo que compras para comer, tuétano, y verso de canción. Titi me preguntó si tengo muchas novias. Ok, muchas novias. Leo también participa con nosotros. Algo que no puedes soltar, tanque de oxígeno, algo que encuentro en la sala, toma corriente, animal, tucán, comida, tamales y verso de canción. Te lo pido, por favor. Tú me sabes bien cuidar. Muy buena rola, ¿eh? Gracias, Leo. Brandon dice, algo que no puedes soltar, tarro de taza de café, algo que encuentras en tu sala, tarros, animal tortuga, algo que compras para comer, tacos dorados, y verso de canción, tiburón, se la llevo el tiburón, si es esa, no, pane, sigue. Lalo también participa esta tarde y dice, algo que no puedes soltar, trabajo, algo que encuentras en tu sala, teléfono. Animal, tarántula, algo que compras para comer, tortillas, y verso de canción, tú y yo con Thalía. Muy bien, va Search, te toca, algo que no puedes soltar. Corre, corre, fuerte, fuerte y claro, por favor. Algo que no puedes soltar, 3, 2, 1, tu tiempo se acabó. ¿Taco subiste? Eso no se puede decir aquí. Ok, taco subiste, algo que encuentras en tu sala.
2: Televisión.
0: Televisión, animal.
2: Tortuga,
0: algo que compras para comer.
2: Tamales.
0: Tamales. ¿Y verso de canción?
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0: De ¿cómo?
2: ¿Tiempo?
0: ¿Tiempo?
2: ¿Tiempo
0: de qué?
2: ¿De qué?
0: Tiempo. Ta-na-na-na-na. Ah, ok. Pero la tenías que cantar. Tú pides que la canten y tú no lo cantas.
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0: A ver, ya, aquí se escucha. Verso
2: tiempo
0: de canción.
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0: Pensé que ibas a cantar tiempo de vals, 1, 2, 3. Oye, también quedaba algo que no puedes soltar. Yo, el teléfono. Algo que encuentras en tu sala, la televisión. Animal tortuga, algo que compras para comer, tacos. Amo los tacos, soy taco lover de corazón, y verso de canción, tengo mucho que aprender de ti, amor. Y listo. Así terminamos el Sababasta el día de hoy. Muy bien, equipo, muy bien. Gracias por haberse quedado con nosotros y haber jugado Sababasta. Mientras tanto, es momento de ir con más música, ¿les parece? Esto es de Bob Sinclair, se llama Love Generation. En tu radio, ya a las 3:48. Buenísimas y chulísimas y lluviosísimas tardes también, por favor. Si andas en carretera, si estás manejando, hazlo con mucha precaución. Que llegues con bien a casa. Ese es nuestro mayor deseo.

con 2 minutos, ese es de Demi Lovato y se llama Fast. Familia, aquí inicia la hora 40.000. Gracias por estar con nosotros. Yo soy Bricia Solís, jornada maratónica hasta las 9 de la noche. Aquí nos quedamos. Y bueno, te saludamos desde la cabina del 95.7, aquí en Avenida Revolución 1104, cuarto piso, en la bella Airosa. Y listos para quedarnos contigo otras 5 horas, así que súbele al 95.7. Maxwell ya se queda en la producción de este programa y obviamente invitamos a que no te despegues, ¿vale? Yo soy Bricia Solís y es momento de presentarte más música. En tu radio, las 4:03, esto se llama Horses.

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0: XCN, I know it. Lo que escuchas esta tarde a través del 95.7 de tu radio, ya las 4 con 17 minutos. Y habemos sábado, pam, bolero. ¿Te encanta el fútbol igual que nosotros? Pues bueno, fíjate, hoy estamos jugando, o se juega más bien, la jornada 6, precisamente. Ayer tuvimos 3 encuentros, tengo que decirles que Cruz Azul ganó.
1: ¡Bravo!
0: Yo ya no sabía qué más decirle, solamente ya, échale ganas, Cruz Azul, ¿qué está pasando? Pero bueno, hoy hay otros 6 de donde sacaremos precisamente a nuestro ganador de la semana. Y hablando de eso, el ganador de la quiniela Radio Disney fue de la semana pasada, evidentemente, Manuel, muchísimas felicidades. Tuvo más resultados acertados la semana pasada. Mira que estuvo bastante crazy la jornada, muy, muy crazy. Pero bueno, hoy la quiniela se abre con los siguientes partidos, así que si ustedes están listos, nosotros también. Ahí les va. Atlas contra Querétaro, América contra Puebla, Pachuca contra Chivas. ¿A qué hora es el encuentro del Pachuca? ¿A las 5? Ok, estaremos atentos, evidentemente, a los resultados. El marcador estará interesante. Santos contra Tigres, además de Toluca contra Juárez y Monterrey contra Atlético de San Luis, ¿vale? Ya lo trepamos a las historias para que también puedas checar qué onda con la quiniela de Radio Disney. Te reitero, Atlas contra Querétaro, Club América contra Puebla, Pachuca contra las Chivas, Santos contra Tigres, Toluca contra Juárez y Monterrey contra el Atlético de San Luis. Dios mío, que comiencen las apuestas. Es momento de enviar tus pronósticos a través de tu conexión. Ojalá que sean los más acertados. En una de esas te conviertes en nuestro ganador. Ya a las 4:19. Mientras tanto, esta canción es una joya. Es música de Charlie Puth junto a Selena Gómez y se llama We Don't Talk Anymore. Si te la sabes, por favor, no dejes de cantarla.

Lo que escucho se llama Be Mine, es música de Offenbach a través de Radio Disney 95.7. Muchísimas gracias, familia, por participar con nosotros. Y, por supuesto, por los pronósticos que están enviando. Ahorita los vamos a compartir al aire, ¿vale? 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

0: Radio, las 4:47. ¿Se antoja ir de fiesta con esta canción de fondo?
1: Sí, ¿verdad?
0: 4:47, sábado fambolero, habemos quiniela, Radio Disney. Y ya están llegando por acá los primeros pronósticos. Dice Lalo, ahí te va. Lalo dice que va por Atlas, Pachuca, América, Santos, Toluca y también en el partido final de Monterrey contra Atlético de San Luis, él dice que habrá un empate, ¿ok? Ya está anotado, tu pronóstico. Muchísimas gracias, Lalo, por participar con nosotros. Ahora bien, tenemos también por acá la participación de Iván. Iván nos dice que Atlas 2-0, a mí me sorprende el Atlas, Atlas 2-0, dice que sus poderosas Chivas van a ganarle 3-0 al Pachuca, no lo sé, Rick, todo puede pasar. América 4-0, Tigres 2-1, Toluca 2-0 y Monterrey 3-1. O sea, ¿crees que Monterrey sí golee al Atlético de San Luis entonces? Ok, perfectísimo, gracias, Iván, por este pronóstico también. Y Rodrigo también nos comparte su quiniela Radio Disney. Él va así. Gana, bueno, en este caso va por Atlas. El Pachuca contra las Chivas dice que es un empate. Gana el América. Santos y Tigres es un empate. Toluca Juárez gana Toluca. Y también va por Monterrey sobre el Atlético de San Luis. Perfecto, ahí están los pronósticos de ustedes que quieren en este sábado va a apostarle con todo a la quiniela Radio Disney. Y fíjate, tenemos que decirles algo bastante especial, porque resulta que en este primer encuentro, hablando específicamente en este sentido justo de Atlas contra Querétaro, los rojinegros del Atlas sorpresivamente se encuentran en el tercer lugar de la tabla general. No,

yo estoy sorprendida con el Atlas, y viene de descalabrar a los actuales campeones la semana pasada. Sí, le ganó al Cruz Azul, mostraron un juego completamente ofensivo y dejaron de ser sorpresa y ahora son una completa realidad, mientras que el Querétaro ocupa puesto de mitad de tabla o tabla baja, como le quieras llamar, tratando de encontrar pues un buen ritmo de juego y en este tenor acoplándose también al plantel. Así que estará interesante este encuentro. Sinceramente yo estoy sorprendida, ¿eh? Ay, estas jornadas nos están dejando con la boca abierta y diciendo, ¿qué? ¿Es en serio? Pero bueno, así las cosas. Ya las 4:50, por eso hoy te invitamos a que a través de tu conexión nos compartas tu quiniela Radio Disney. Manda tus pronósticos porque en una de esas te conviertes en nuestro ganador. Estará padrísimo, ¿eh? Ya las 4:50 más música. Nobody's Lonely.

0: Cool, eso se llama Gwyneth Speak Americano. Y te seguimos acompañando completamente en vivo en ese sábado pambolero, Quiniela Radio Disney. Y fíjate, un encuentro que, pues en torneos pasados hubiera sido un partido sin mucho foco, hoy es completamente diferente, ¿eh? Porque estos equipos vienen en un muy buen momento. Por un lado tenemos a las Águilas del profe Almada. ¿Qué se siente escuchar decir las Águilas de Almada? ¿Ya te acostumbraste, Maxwell? Es que Maxwell le va al Pachuca, ¿no? Y de pronto es como, ¡ay, era nuestro! ¡Almada era nuestro! Y pues bueno, sin duda alguna levantó al equipo, ¿no? Y por otro lado tenemos a Puebla, que está despertando. Sí, ya. Y hoy se encuentra en el quinto lugar de la tabla. Oye, cálculale que el Cruz Azul está en el noveno. No bueno, ¿eh? Mostrando un fútbol ofensivo y aferrado. Así que será un encuentro bastante emocionante, un encuentro interesante y estaremos obviamente pendientes. Por eso te invitamos a que participes con nosotros y compartas tu quiniela Radio Disney. ¿Cuáles son tus pronósticos? Te leemos y también te escuchamos, ¿vale? Seguimos con más en tu radio, Radio Disney.
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3: Hola, Radio Disney. Quiero Yellow Tide de Doja Cat. Muchas gracias. Saludos a todos.

Música de Louis Tomlinson esta tarde para ti, ya las 5:07 a través de Radio Disney, nosotros arrancando la hora 50,000. Gracias por seguir aquí. ¿Tú dónde te encuentras? ¿Desde qué punto de la ciudad ya nos estás escuchando? Compártenos a través de tu conexión en el 771-47-31-957. Queremos leerte, escucharte, saludarte. Así que manifiéstate, Tete. También te saludamos a ti que nos sigues a través de radiodisney.com.mx y evidentemente también a ti que escuchas Radio Disney desde la aplicación o desde iHeartRadio, porque andamos en todos lados, ¿vale? Así que buenísimas y chulísimas tardes para todos. Yo soy Bricia Solís y te sigo acompañando hasta las 9:00 solo a través de los micrófonos de la mejor estación de Pachuca, Hidalgo, México, Radio Disney 95.7. El reloj está marcando en este momento las 5:07 y la temperatura en la ciudad, nuestro sistema borreológico dice 18 grados centígrados. ¿Qué tal la lluvia? ¿Ya por acá nos están compartiendo algunos videos? O sea, parece río, ¿no? Y es como, ¿en qué momento llovió tanto en el centro de la ciudad? Por favor, maneja con precaución, ¿vale? Lo más importante es regresar con bien a casa. Deja de textear, por favor. Focus, focus mientras manejas. Ya a las 5:08, mientras tanto más música. Ya llegó a tu radio Taylor Swift.

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Carpenter y esto que te canta se llama Man Child. Ya las 5:18 a través del 95.7, sábado pambolero y quiniela Radio Disney, así que corre a compartir tus pronósticos, ¿vale? Y fíjate que uno de los encuentros más llamativos de la jornada, sin duda, pues es Chivas contra Pachuca. Hoy Pachuca recibe a las Chivas aquí en la Bella Airosa, aunque se nota un encuentro un poquito disparejo, ¿no? Porque aunque el Pachuca es quien recibe, en este caso, podemos decir que las Chivas de Rayas del Guadalajara se encuentran en mucho mejor momento. Chivas viene a jugar bien y bonito y le acaba de dar un baile a los Xolos de Tijuana con un marcador de 5-2. No, bueno. Mientras que el Pachuca, pues, pudo apenas rescatar un punto de último minuto en San Luis por obra de Carlos Moreno, el portero, ¿no? Así que hoy queremos saber a través de tu conexión, ¿cuál es tu pronóstico? A través del 771-47-31-957. Joan nos dice, Querétaro, Pachuca, mira, apostándole todo al Pachuca. América, Tigres, va Toluca y también Monterrey. Muchas gracias. Gracias por compartir también tu pronóstico. Por acá están quedando ya las listas de quienes están enviando su quiniela. 10 de 10. Por acá, Anaís. Anaís va por el Atlas. Es que sí, Atlas anda imparable. Va también por Chivas, va por América, por Santos. Ah, Santos Tigres, dices que es un empate. Sí, ¿verdad? Va por Toluca y también va por Monterrey. Perfectísimo. Gracias, Anaís Chula, por compartir esta tarde también tus pronósticos. Que gane el mejor. Las 5:20, momento también de ir con más música. ¿Quieren escuchar a Kali Uchis? Eso se llama Muévelo. En tu radio, ya las 5:20. Feliz tarde, Pachuca.

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Manuel Turizo cantando para ti esta tarde a través de Radio Disney 95.7. Eso se llama Mírame Ahora. 5:27 a través de tu radio. Y fíjate que otro de los encuentros, hablando del sábado, Pamolera, que tenemos son los Santos Lagunas contra los Tigres de Nuevo León. Sin duda, pues de los encuentros más disparejos. Totalmente. Mientras que los Tigres son un equipo sumamente protagonista y que destacan además por ser un equipo de estrellas, pues los Laguneros están pasando por un momento complicado, sí. Una de las crisis, en ese sentido, más malas en la historia del club, ¿eh? Así que hoy estaremos pendientes de cuáles son los marcadores. Pero bueno, sigue compartiendo con nosotros tu quiniela Radio Disney a través del 771-47-31-957. Elías dice que va por Atlas, gana Chivas, dice, obvio, gana el AME, porque sabemos que le vas a la América. Santos empata, gana Toluca y gana Monterrey, ¿ok? Gracias por este pronóstico también. Acá te anotamos en la lista, ¿eh? Vamos por más. ¿Quién más quiere participar con nosotros? Hoy ya tenemos un montón de participaciones, ¿eh? Así que muchísimas gracias y que gane el mejor. Ahí estaremos pendientes. Ya a las 5:28, mientras tanto más música, ya llegó Ed Sheeran. Esta se llama Skeletons. En tu radio, 5:28, la temperatura en la ciudad. Nuestro sistema borregológico ya está marcando 18 grados.

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0: Olivia Dean ya llegó a tu radio, ya a las 5:43, eso se llama I'm in Need, y es momento de hacer un escaneo. ¿Qué está pasando allá afuera? ¿Qué pasa en las calles de la ciudad? Momento de informarte acerca del tráfico, así que venga, hagamos un monitoreo express.
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0: Resulta que vas a encontrar tráfico intenso desde Plaza 2000 hasta Galerías Pachuca en dirección al sur de la ciudad. Vas a tardar alrededor de 20 minutos en cruzar ese tramo. Así que toma tus precauciones, lleva contigo paciencia y tu radio encendidísimo y a todo volumen en el 95.7 para hacer más ligero el trayecto.
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Este es Becky G, se llama Hablamos Mañana. 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